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1: Ay, pues mira, hoy tenía que ser un día bonito, pero por desgracia con la alerta que nos han dado esta mañana de alerta roja y tal, pues hemos pasado el día mirando al cielo más que otra cosa.
0: Es un día, bueno, de patir en el sentido de tindre esa precaución, de estar alerta, pero también es cierto que si ens hem de quedar a casa, qué mejor plan que hacerse un café net, ¿no? Y esperar que pase la alerta el más rápido posible.
1: És veritat, així és.
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1: Mira, si tuviéramos que volver a hacerlo, no sé si lo haríamos. Es muy complicado. Es muy complicado porque a pesar de que tú tengas el producto que sabes de la calidad que hay, sí. Pues no tienes marca. Entonces, pues te cuesta mucho entrar.
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1: Pues mira, nos las hemos tenido que ingeniar porque el primer problema que hubo es la escasez de producto y nosotros cuando hacemos los diferentes productos que tenemos, pero utilizamos unas mezclas y eso no lo queremos tocar por nada del mundo, lo cual tuvimos pues que acopiar más café del que nos hacía falta para que eso no sucediese por el miedo de escasez, como tú dices. Uh-huh. Pero claro, eso lo hemos tenido que hacer, pues te hablo de que ha habido productos de más de un 100% de lo que veníamos pagando por ellos.
0: Clar,
1: incremento.
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1: Pues a ver, ha sido un aprendizaje a base de esto, ¿no? De una cosa tras otra. Date cuenta que nosotros cuando empezamos veníamos de la crisis del 2006, 2008, que era del tema de la construcción y tal, y que afectó mucho a los bolsillos de la gente.
0: Sí, sí.
1: Bueno, creo que en ese momento tuvimos la posibilidad de que la gente se abriera a probar otras marcas que no conocía, porque nuestros márgenes de beneficio eran mucho menores, con lo cual el coste también. Pero bueno, luego hemos ido encadenando, pasó lo de la Dana, ha pasado lo de los precios, perdona, antes pasó lo del COVID.
0: Correcto, sí.
1: Y ha sido ir adaptándonos a cada necesidad y con los gastos de la empresa muy controlados.
0: Molt important ese control de costos, sobretot en aquests episodis que ens estaves comentant. 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
1: Mira, nosotros estamos continuamente en comunicación con los importadores, los cuales nos van actualizando las tarifas de precios, teniendo en cuenta a ellos el precio de origen y luego teniendo el cambio de moneda.
0: Héctor, perdona, en este sentido, ¿estas tarifas varían mucho de un día para un otro, de mes a mes? ¿Cómo funciona eso?
1: Sí, fíjate, o sea, esto cotiza en bolsa, entonces un día puede ir un 5% arriba, otro día un 3% abajo, pero es que en los últimos 2 años las subidas eran diarias de un 12% o un 13%.
0: Uh-huh. Es que ahí volía a ganar, porque muchísima gente no sabe que el preu del café al final también cotiza en bolsa, de ahí también claro. Ese mal nom, ¿no? De l'or negre. En fin, cuando vos pasen las tarifas, ¿cómo es el proceso?
1: Nada, nosotros una vez nos pasan las tarifas, pues ya tenemos que hacer acopio para el tiempo que creamos estimado. Si creemos que va a seguir subiendo el mercado, tenemos que coger más en ese momento, pero si creemos que va a bajar el mercado, pues no cargas tanto, digamos, de género. Pero esto es imprevisible, me refiero, todos pensábamos va a bajar y seguía subiendo. Uh-huh. Entonces nosotros optamos por la opción de comprar el producto para todo el año para así garantizar a nuestros clientes el precio y que ellos pudiesen tener unas tarifas claras, ¿no? Porque no hemos visto durante el año que la hostelería haya ido subiendo precios mensual o trimestralmente del café. Y nuestros clientes, por ejemplo, ha sido gracias a eso, ¿no? Que le pudimos pasar un precio desde inicio de año para todo el ejercicio.
0: Ahí está, ¿no? Esa tasca que feu, que es cuasi de brokers, de inversors, pero en este caso, a la hora de saber cuán has de comprar o no esa materia primera. Claro, una de las últimas apostes estratégiques que heu fet ha sigut incloure en tot este procés el vostre propi torrador que està situat en Borriana. 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
1: Pues mira, con esto ha sido controlar ahora sí que sí todos los procesos, ¿no? Desde la compra del café verde hasta la mezcla de los orígenes, el tueste y luego, por supuesto, la distribución, formación y bueno, el servicio técnico y tal. Seguir aprendiendo, ¿eh? Y seguir controlando todas las facetas, todas las etapas que tenga la empresa.
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1: Pues mira, no deja de ser una inversión muy, muy grande. Lo que pasa que como ya conoces lo que es la distribución, bueno, venta y distribución, que es la parte final, sabes que ese producto va a salir, ¿no? Se va a vender. Y bueno, pues te permite controlar un poquito más el coste del producto y afinar un poquito más para darle a nuestro cliente el mejor precio.
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1: Sí, porque hemos notado siempre que ese ha sido el talón de Aquiles de las empresas de café en hostelería. Nosotros podemos, lo que hablábamos antes, ¿no?, tener todo el control y podemos tener un producto muy bueno, pero claro, no somos el punto final de venta, ¿eh? Entonces intentamos formar ese punto final de venta para que el cliente, cuando vaya a la cafetería a tomar un café que va con nuestra marca, pues tenga un café de 10. Uh-huh. ¿Eh? Y en esa figura es la que, bueno, en ese apartado es donde entra la figura de Sofía, que además es una chica muy comprometida. Y bueno, pues se encarga desde hacer los mantenimientos preventivos, digamos, a las cafeteras, hasta de dar formaciones al personal que lo solicita o que quiera hacerlo para mejorar la bebida final, digamos.
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1: Sí, pues mira, yo siempre he dicho que en hostelería el 50% es el producto y el otro 50% es el servicio. Uh-huh. No es lo mismo vender en un supermercado donde tú lo pones en un lineal y al final el cliente lo compra y se lo lleva a su casa y tú ya no sabes ni quién lo tiene ni cómo lo prepara, que en hostelería, ¿no? Que nosotros pues vendes el producto, mantienes la máquina y estás en constante contacto con el cliente, pues para aportarle el apoyo que necesite, ya sea de servicio técnico o de formación, como te decía. Mm.
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1: A ver, sí te lo puedo confirmar, pero te tengo que decir que no solamente del café puede vivir la hostelería hoy en día. Entonces es un producto que es rentable, pero del cual luego pues se aparta mucho margen del que tiene pues para pagos de facturas y de otras cosas, sí, que no se cubren con otros productos.
0: Entenc també que, clar, per a poder oferir a l'hostaleria un preu competitiu, vosaltres també heu de reduir una miqueta els vostres marges.
1: Bueno, un poquito bastante, ¿eh?
0: Un poquito bastante, muy bien matizat.
1: Sí, en estos dos últimos años. Sí, pero mira, nuestro objetivo no es la rentabilidad hoy por hoy de la empresa, sino es hacer una empresa grande y una empresa pues que la gente la conozca por su buen hacer, ¿eh? Uh-huh. No por lo que puedan ganar más o menos luego la empresa en beneficios. Entonces hemos ajustado los márgenes, hemos ganado cuota de mercado y estamos en el camino que queremos estar.
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1: Pues si solamente influyera el precio de la bolsa, lo veríamos. Pero como tenemos otros gastos, como puede ser el transporte, el gasoil, ¿sabes? Y venimos aguantando tanta subida, que hemos sacrificado tanto margen, creo que aún tardará o tardaremos en ver, tanto en los lineales de los supermercados como en el mercado de hostelería, que se retoquen un poco los precios. Y luego, por ejemplo, hace unas semanas venía bajando sobre un 10% el café y lo recuperó entre ayer y antes de ayer todo otra vez. Entonces, como hay unas subidas tan grandes y unas bajadas tan grandes, es un poco incierto lo que va a pasar.
0: Sí, amb això ens mostres una miqueta la volatilitat que té el mercat del cafè. 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
1: Pues mira, es un mercado que a mí especialmente me hace bastante ilusión, porque la mayoría de las ventas que hacen, o compras, perdón, que hacen a través de la web, suelen ser cafés de alta gama, ¿eh? Digamos que suelen ser los cafés de especialidad o suelen ser cafés ecológicos, arábicas 100%. Entonces te das cuenta que creo que lo comentabas tú antes, que en casa tomamos 3 de cada 4 tazas
0: Sí,
1: de café.
0: correcte.
1: Pues fíjate que estamos subiendo la calidad en casa, que eso es muy, muy importante. Digamos que estamos desplazando un poco la cápsula y estamos comprando café en grano con máquinas superautomáticas y nos estamos haciendo un café pues muy rico.
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1: Pues mira, una de las cosas que nos ha ayudado mucho ha sido la adquisición del tostadero en Burriana, ¿eh? Adquirimos junto a él la marca Cafés Balancilla, la cual está muy dirigida a esa calidad de producto, ¿eh? Algo un poquito más de más tope de calidad. Y gracias a poder ser tan flexibles a la hora del tueste con una máquina, pues eso, más adaptada a consumos un poquito más bajos y tal. Nos está permitiendo poder llegar a todo el público y bueno, y incluso nos ha permitido poder formar a Sofía, que ahora cuando hagan la feria de gastrónoma aquí en Valencia, se va a presentar ella como participante al concurso que hacen de baristas.
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1: Pues mira, más que el tema ecológico o por nombrarte café de comercio justo, nosotros ahí no notamos un gran movimiento, ¿eh? Sí, lo notamos en cafés de especialidad, cuando ya la gente se interesa un poco de a qué altura se ha cultivado o en qué finca concreta o qué variedad de café es. Por ahí la gente sí que nos está preguntando más. Pero lo que es tema ecológico, por desgracia, no tiene mucha mucha rotación.
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1: Sí, pues mira, creo que combatimos contra ellos por hacer justamente lo contrario a lo que hacen ellos, ¿no? Nosotros, mira, siempre apostamos por un producto en grano, que el cliente pueda comprobar qué producto está comprando, ¿no? La calidad de ese grano. Y luego es que el tema de la cápsula, nosotros lo tenemos, ¿eh? Comercializamos, porque hay veces que por servicio no puedes llevar a todos los sitios una máquina de hostelería, una máquina uh-huh. de café en grano. Pero siempre apostamos por eso, por un producto que esté recién tostado como lo hacemos y recién molido, porque es que ahí la diferencia es brutal.
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1: Molido, porque es que ahí la diferencia es brutal.
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0: 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Eva, muy buenas tardes.
1: Buenas tardes, Silvia. Encantada de estar con vosotros.
0: Es un placer saludarte. Has visto que ese labrador, como a mí se me pone mal el cuerpo, tengo que reconocerlo, me emociono abiertamente, porque es que luego ves que se tira la comida, que no se aprovecha, lo mal que y el trabajo que hay detrás, esa gente lo que sufre. Es un tema incluso de ética y de dignidad, yo lo del tema de aprovechar los alimentos, ¿eh?
1: Tal cual, tal cual. Lo primero, yo creo que es muy importante no perder de vista la responsabilidad que tenemos todos en este sentido. Hay una responsabilidad compartida de todos los agentes, ¿eh? Incluido el consumidor.
0: ¿Sabes? Completamente, de acuerdo. Bueno, tú eres directora y si no es así, por favor, me corriges. Sí. A ver si lo digo bien. S3C, Triple Impacto, sí. Es el nombre, ¿no? Sí. Correcto. Y creo que lideráis planes de desarrollo alimentario.
1: Correcto.
0: ¿Pero qué es esta consultora? O sea, ¿qué os dedicáis?
1: Sí. Nosotros nacemos con un propósito muy claro, que es que ninguna persona ni empresa que trabaje en el sector alimentario se quede atrás. Esto conlleva una iniciativa muy bonita en donde prestamos apoyo, asistencia técnica, formación, realizamos campañas y tenemos alianzas estratégicas. Hoy, por cierto, venimos de la Federación de Industria.
0: Ah, sí, muy bien. Y bueno, ¿y qué significa S3C? Ahora hablaremos de esa visita a la federación, pero ¿qué significa el nombre? Porque me genera curiosidad.
1: Sí, S3C es un modelo, parte de la idea de que tenemos que ir hacia un modelo de fabricación y de servicio seguro, sostenible y saludable. Uh-huh. Y que todos los agentes que estamos trabajando en ello tenemos que conocer, controlar y comunicar lo que hacemos. Y ese es el modelo S3C.
0: Es el modelo S3C. Oye, he visto, buscando información vuestra, que la sociedad se constituyó en el 2024, hace 4 días.
1: Sí.
0: Pero también he visto, claro, me parece muy poco, sí. Porque luego detrás sí que he encontrado, por eso llamaba, que hay declarado más de 15 años de experiencia profesional en consultoría, que ha habido algún cambio de personal.
1: Sí, nosotros trabajamos, yo particularmente llevo desde el 2007 prestando servicio a toda la cadena agroalimentaria, y ha habido pues una evolución, ¿no? El proyecto sigue estando, la esencia sigue estando, y lo que ha habido es una evolución hasta constituir ya lo que es la empresa basada en el propio modelo.
0: Vale, ahora ya conocemos un poco mejor S3C, Triple Impacto. Bueno, esa reunión con la Federación, ¿de qué iba? ¿Se puede contar? Yo, o sea, te pregunto, yo soy muy curiosa, ¿eh?
1: Además ha sido muy bonita. Venimos de la Federación de Industrias Alimentarias, que están en Hernán Cortés, cerca de Colón.
0: Y es Fedacova, ¿no? Fedacova.
1: Tal cual, Fedacova. Vale. Venimos de allí, hemos estado hablando hoy sobre el desperdicio alimentario, sobre normativa en materia de envases y un poquitín pues todo a lo que se enfrenta la industria alimentaria, porque no se pueden quedar atrás en todos estos temas.
0: Ni muchísimo menos. ¿Y qué conclusiones habéis sacado? Me parece muy interesante. No sé si por vuestra parte o por la de ellos con las preguntas, porque es gente muy inquieta, los de Fedacova.
1: Sí. Pues sobre todo en materia de desperdicio alimentario que estábamos comentando, el poder abordar esa visión preventiva, porque el mejor desperdicio al final es el que no se genera. La industria alimentaria está apostando por esa prevención, actuación antes de que se genere el excedente.
0: Uh-huh. Claro, os habréis preguntado seguro en ese encuentro por qué. ¿Por qué cree? ¿Por qué estamos desperdiciando alimentos? ¿Qué hay detrás? ¿Qué falla?
1: Sí, así es. Al final, aquí hay una multicausalidad. Como os decía, cada eslabón de la cadena tiene una responsabilidad. las decisiones de compra tienen una consecuencia. A veces nosotros como consumidor no somos del todo conscientes del impacto que tiene nuestra decisión sobre el resto de la cadena de suministro.
0: Uh-huh. O sea, toda la cadena tiene sus obligaciones. ¿Y en qué punto se produce más pérdida?
1: Pues mira, según algunos datos de la FAO, de AESAN, de las fuentes, ellos vienen a indicarnos que el mayor desperdicio se genera en las fases finales, es decir, en las grandes cuentas de distribución, en hostelería, en los consumidores en el hogar, ¿eh? Que es ahí donde realmente está el grueso.
0: Uh-huh. Y los estándares estéticos, todos los comerciales, que es un mundo muy complejo, ¿eso ayuda a que no se descarten alimentos?
1: Eso ayuda y mucho, Silvia. El tema esto es un tema de educación y de responsabilidad social. Las grandes cuentas de distribución, Anal Horeca, tienen un papel aquí importante, porque a través de ese marketing social, a través de esos impactos, pueden ir de algún modo orientando al consumidor hacia un movimiento más responsable.
0: Uh-huh. Claro, yo entiendo entonces, Eva, que el papel que desempeña en todo ese proceso, por ejemplo, la planificación de la producción, la gestión de los inventarios, todo eso que es terminología tan industrial, la previsión de la demanda para prevenir desperdicio, esto será fundamental, ¿no?, para ellos.
1: Esto es fundamental. La prevención, el punto de mira está ahí. Es decir, porque es la prioridad, prevenir que se genere el desperdicio y luego, obviamente, si no queda más remedio, gestionarlo. Pero el objetivo prioritario es prevenir.
0: ¿Y la tecnología? Todo lo que está ahora a la BAST, a nuestro alcance, ¿esto está ayudando?
1: Está ayudando. Nosotros tenemos un colaborador estratégico, tenemos varios. Hay uno con el que tenemos especial cariño porque que es Naria, hay una plataforma para la gestión del excedente alimentario y realmente está funcionando muy bien. Lo que nosotros trabajamos junto con ellos son los planes de prevención en las empresas. Uh-huh. Y esos planes se tienen que crear a medida y tienen que ser, obviamente, efectivos.
0: ¿Y están nuestras empresas preparadas, ¿no? ¿Nuestras empresas agroalimentarias? Tenemos muchas pymes. Yo no sé si eso es bueno o malo.
1: Mira, nosotros en el plan de desarrollo alimentario siempre decimos que más que empresas grandes y pequeñas, hay dos tipos de empresas. Aquellas que hacen las cosas porque les obligan y aquellas que hacen las cosas porque creen en ello. Y partiendo de esa premisa, nos encontramos con empresas que se están limitando a hacer lo mínimo obligatorio y otras que han hecho del desperdicio una actuación estratégica.
0: Bueno, están las que les obligan, que hablaremos ahora de normativa un poquito para entender un poco quién marca esas obligaciones. Están las que tienen conciencia de ello, que me parece que es lo que debería ser, y luego están, que yo creo que son todas las que miden el coste económico del impacto. O sea, también habrá que medir la pasta que perdemos. Una empresa tiene que ganar dinero, claro.
1: Así es. No hay cosa más inteligente, ¿vale?, que tomar conciencia que cuando hablamos de sostenibilidad, en el fondo estamos hablando de competitividad y de continuidad del negocio. El primer interesado en no generar desperdicio es esa propia dirección. Y en contra de verlo como una actuación estratégica y de mejora, lo ven a veces como una imposición. No terminan de entenderlo.
0: Pues es muy sencillo. Cuesta dinero, es una obligación moral ética y además te obliga a la ley. O sea, es que no hay muchas alternativas. ¿Y qué oportunidades en este contexto de no desperdiciar, de medirlo mejor, de utilizar esas herramientas, de asesorarse con empresas como la vuestra? La economía circular, ¿qué juega aquí? Porque no sé si transforma el mundo de la producción o solo el de excedentes alimentarios. ¿Qué papel tiene el concepto?
1: Sí, la estrategia de economía circular abarca grandes campos, ¿no? Es decir, tenemos por un lado la gestión de residuos, toda la parte de gestión de envases, que es otro tema que da para sí, y este tema de desperdicio alimentario. Al final, el objetivo prioritario es prevenir generar residuo o desperdicio,
0: ¿sí?,
1: darle una segunda vida, esa sería la segunda prioridad, dar una segunda vida. Porque bueno, la tercera va a ser pagar, porque van a haber una serie de impuestos derivados de aquellos que no están haciendo las cosas bien.
0: Pero hay mucha empresa de subproducto, es esto, ¿no?
1: Sí.
0: Vamos, hay empresas de subproductos que en cierto modo están dando salida a esos desperdicios. No sé si sería una barbaridad lo que acabo de decir.
1: No. Además, son alianzas estratégicas muy interesantes las que estamos viendo ahora, de cómo aquello que ya no le sirve a una empresa forma parte de producto para otra y o se le da una segunda vida para hacer otras cosas. Es muy interesante. De hecho, realmente esa segunda vida, valorización de lo que tenemos, es una actuación totalmente estratégica.
0: Pues yo no sé otras, pero este sector es experto en eso, ¿eh? Aquí reutilizamos hasta lo que no se nombra. Tú ya me entiendes.
1: Sí, pero siempre y cuando hay una barrera roja, ¿vale? Aquí hay una bandera que dices esto no, que es siempre y cuando esté controlada la seguridad alimentaria. Claro, por encima de todos estos temas va a haber una cuestión que es la inocuidad alimentaria y esto se tiene que tener muy, muy presente.
0: Claro, ahí la normativa es muy compleja, por eso hace falta consultorías.
1: Así es. Es necesario tener una visión conjunta de todos estos temas.
0: Claro.
1: Envases, desperdicio, seguridad alimentaria y no ver una cosa sin la otra.
0: Tú cuando una empresa te hace, vamos un poco, ya lo que les invito es a que te llamen y contactéis si tienen alguna duda más, que seguro que la tienen, pero lo primero que miras en la empresa y lo primero que les aconsejas para adaptarse a esto.
1: Sí, lo primero que miramos es lo que se llaman los puntos críticos de pérdida. Tenemos que tomar conciencia del flujo que sigue el producto y saber dónde pueden estar esas pérdidas. Uh-huh. Esto es tomar el pulso a la empresa, ¿vale? Para ver dónde están y a partir de ahí empezar a abordar un plan de análisis causa-raíz que va muy orientado a prevenir que se genere el desperdicio.
0: Claro, claro. ¿Qué tienen que hacer para contactar contigo? Porque ahora mismo seguro que tengo a más de un empresario del sector diciendo me interesaría hablar con esta chica.
1: Pues para contactar con nosotros es muy fácil, ¿vale? Nuestra entidad es S3C Triple Impacto, mi nombre es Eva Núñez y el correo nuestro es muy sencillo, eva.nunez@s3ctripleimpacto.com.
0: S3C es la S en mayúscula, que es la letra S, la letra S, el 3 en número... Y la C en letra, lo digo para que no se me confundan. Que como somos radio, claro, es que como somos radio no se ve. Muchísimas gracias, Eva, un auténtico placer y gracias por ayudar a las empresas. Vale, hablaré con Fedacova a ver qué me cuentan.
1: Sí, a vuestra disposición siempre.
0: Un beso.
1: Un abrazo.
0: Adiós.
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0: 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Hola, Maria Jesús.
2: Hola, buenas tardes.
0: Què tal? Encantada de saludar-te.
2: Igualmente, gracias.
0: María Jesús, Saborigen. Hombre, suena genial. Sabor y origen. Va por ahí la cosa, ¿no?
2: Por ahí va, sí.
0: ¿Qué es?
2: Saborigen, a ver, parte de lo que son los programas de desarrollo rural de la propia Consellería de Agricultura, donde de alguna manera lo que intentamos es trabajar por la supervivencia de nuestro medio rural, y bueno, aquí estamos trabajando técnicos de desarrollo rural que decidimos cooperar con distintos territorios de la Comunidad Valenciana, de las tres provincias, de Alicante, uh-huh, Castellón y Valencia. Y bueno, prácticamente Saborigen tiene un objetivo principal, que es dar visibilidad y apoyar al pequeño productor agroalimentario de nuestras zonas rurales. Prácticamente ese trabajo lo estamos haciendo, ya os digo, como en cooperación entre varios territorios, pero también incorporando lo que es el trabajo en red y colaborativo entre esos pequeños productores.
0: Muy bien.
2: En esta iniciativa están participando dentro de lo que es el trabajo de visibilización y de difusión de dónde está cada uno, qué hace, cómo lo hace, cuáles son las historias que están relacionadas con ese producto, con ese pequeño negocio. Están participando más de 130 productores en estos momentos, que es una buena cifra para arrancar en ese apoyo y dinamización y visibilización de nuestro pequeño productor. Y bueno, en ese trabajo que hemos hecho con ellos de encuentros de productores y de buscar o identificar cuáles eran retos y necesidades que podían asumir conjuntamente, uh-huh, uno de ellos era el de poder intervenir y poder participar y buscar nuevos mercados, fundamentalmente no compitiendo a lo grande, sino en lo pequeño, buscando al pequeño consumidor, la venta directa y lo que es la pequeña gastronomía o los chefs de nuestro territorio. Y bueno, y de repente se nos ha planteado la posibilidad de ir a Alicante Gastronómica como grupo.
0: Muy bien.
2: Dentro de lo que es el paraguas Saborigen. Y bueno, pues es una primera experiencia de trabajo en red de este grupo de productores, donde allí van a estar participando con venta directa y con otro tipo de actividades como catas, show cooking y degustaciones, con otros profesionales y colaboradores que tenemos, hasta unos 40 productores que van a estar ahí presentando y enfrentando lo que es el reto de ofrecerlo al sector profesional, ya te digo, de la restauración, uh-huh, y también, ¿por qué no?, al consumidor final, Puede vender allí, pero de alguna manera lo que nosotros buscamos es una diferenciación de lo pequeño del territorio y de que no solo buscamos en venta directa, sino también en acercar
0: el territorio a la gente. O sea, que trabajáis un poco por el tejido rural, por el tejido empresarial pequeñito, pero rural. Vais a Alicante, vais a la feria, tenéis vuestro propio espacio, presentáis todos vuestros productores, pero claro, no solo producto, todo lo que hay detrás de esos productos. Sois de las tres provincias, para que nadie confunda. Hay de Alicante, Valencia y Castellón.
2: Sí, sí, ahí te vas a
0: que
2: poder
0: no solo
2: encontrar,
0: vale.
2: Claro, te puedes encontrar cerveza que se hace en Soneja o kombucha, por ejemplo, que también tenemos productos así más o menos innovadores, que se hace en Jérica, producto de Segorbe, pero también limón ecológico de la Murada Orihuela, o vinos de Requena, la miel de Ayora, espirulina que viene de la comarca de la Serranía en Valencia, quiero decir...
0: Frutos secos, hornos, hierbas aromáticas... Quesos.
2: Tenemos hasta 18 variedades de producto agroalimentario que está en Saborigen.
0: Qué maravilla.
2: Y sobre todo quería también, si me permites, proponer a todos los oyentes que tenemos una plataforma web que también es nuestro espacio de visibilización y de contacto directo con el productor, con estos 130 productores, es saborigen.org.
0: Lo tengo abierto aquí en el ordenador,
2: vale.
0: Y estoy admirada porque ponéis, sí, muy bien estructurado, muy visual. Por ejemplo, Alicante, sí. 52 productores, Castellón 23, Valencia 62, vais explicando uno a uno, se puede ir conociendo Espadán Corks, mira, yo los conozco, buena gente, y luego todas las bodegas. Me parece está muy bien planteado, esta plataforma.
2: Sí, claro. A ver, nosotros estamos invirtiendo, la financiación la estamos utilizando de alguna manera para hacer un trabajo que a los productores les sirva y sea interesante para el consumidor y para ellos.
0: Claro, entonces los que quieran inscribirse en esta plataforma, que es lo primero que se me ha pasado por la mente, porque veo que de verduras hay 6 productores, vinos 32, quesos 2 productores, uh-huh. Mermeladas, frutas 19, conservas, licores, hay de todo, aceite, frutos secos, miel... ¿Qué tienen que hacer? Porque también estoy viendo que se pueden inscribir en la plataforma.
2: Sí, a ver, la idea es que la iniciativa vaya cogiendo una cierta dimensión. Yo creo que cuanto más seamos, mejor.
0: Claro.
2: Lo que ellos como pequeños no pueden hacer en conjunto, podemos entrar a trabajar en otros temas donde podemos resolver los problemas que tienen todos. Y bueno, a ver, en esta propia página web hay un enlace donde te puedes inscribir. Prácticamente sí que es cierto que nosotros no certificamos ni garantizamos, excepto que sean de la Comunidad Valenciana, que sean de zonas rurales, de donde actuamos los grupos de acción local líder, uh-huh. Con la Consellería de Agricultura, que sean pequeños proyectos, que no tengan más de 100 trabajadores, y que, bueno, de alguna manera crean en la posibilidad de luchar contra el problema del sector y de la producción y del sector agrario, pues no compitiendo en los grandes mercados, compitiendo en el sector de proximidad, pero sintiendo pasión, vocación y posibilidad de entender que trabajando conjuntamente pues podemos...
0: Podéis conseguir pelearlo. Más cosas. Hombre, los podemos chefs de hoy en día... y conozco a bastantes y hablo de estrellas Michelin y gente muy importante, busca mucho el producto de zona rural, producto con territorio, que tenga terruño, que tenga identidad, algo diferente. Yo creo que eso ya lo estaréis detectando, ¿no? Si no, no iríais a Alicante Gastronómica.
2: Exactamente. A ver, para nosotros hay como dos objetivos. Uno, que es llegar a ese perfil, porque evidentemente ya hemos trabajado algunas iniciativas. Cuando hacemos encuentros con productores, invitamos a un chef que mezcle pues el arroz con el embutido de Requena, o que le ponga caracoles de Elche, o, ¿vale? Uh-huh. Entonces, bueno, hemos encontrado que ellos, había una demanda muy concreta que nos decía, ¿dónde está la carta de producto al que yo puedo entrar a dónde los localizo, quiénes son y cómo lo hacen y dónde puedo encontrarlos? Ese era un poco...
0: Claro, esa es la idea.
2: El relato, la demanda que nos hacían, claro. Independientemente del resultado posterior, claro.
0: Claro, claro.
2: A ver, nosotros lo ponemos fácil,
0: sí,
2: ¿vale?
0: Sí, facilitáis
2: y
0: la
2: luego,
0: tarea. Sí, sí. No, claro, te lo vengo a decir, claro, porque claro. Mira si es así, que el otro día estuve hablando aquí en directo con Francisco Oliva, que es el presidente de la denominación de origen Granada Mollar de Elche.
3: De la Granada.
0: Y me estuvo diciendo, pues dentro de nada voy a anunciar, no puedo decir todavía nada, de quién va a ser el padrino. ¿Y sabéis quién es el padrino de la campaña? Ferran Adrià.
3: Wow.
0: O sea, ¿qué quiero decirte? Que vamos a ver. O sea, es que estamos viendo que esa conexión, que cuando yo empecé el programa era impensable, impensable, la verdad es que poco a poco en las ferias se va detectando, hacen ya espacios con productores, sí. Hacemos uh-huh. ponencias donde el gran chef conoce al ganadero, al quesero, al productor, al bodeguero, al enólogo que hace el producto. Eso está girando. Yo creo que ahí Sabor Origen, bueno, pues, tiene un espacio muy interesante, ¿no? Ahí, sí. Ese es el motivo, ¿no?, de crear este espacio.
2: Sí, prácticamente ese sector, ese mercado, abrirlo para estos pequeños productores es para nosotros fundamental. Por eso vamos claro. allí, sobre todo el lunes, que es la parte más profesional de la feria. Pero bueno, también quería plantearte el que nos hemos dado cuenta que hay un consumidor cada vez más consciente, más también. Comprometido con el territorio, que está dispuesto a pagar dignamente el producto de las familias que están manteniendo el medio rural, las formas de hacer, las tradiciones, la cultura, el paisaje. Quiero decir, es que hay muchas cosas que considerar, con lo cual también queremos acceder a que haya un perfil de consumidor que no todos podemos llegar a lo mejor a pagar más, pero bueno, existe y hay que aprovechar
0: hay que
2: de gente que está dispuesta
0: muy bien, muy bien.
2: Hacerlo y a disfrutarlo.
0: Pues oye, animamos a todo el mundo. ¿Dónde estaréis? Bueno, sabéis ya, claro, estaréis montando ya el stand. Te lo pregunto como si faltara un mes, si es mañana.
2: Sí, sí, no, mañana. mañana estamos montados en el pabellón 1, en Plaza de las Bodegas, allí alrededor de todas las denominaciones y vinos que van a la feria. Y bueno, pues esperamos a todos los visitantes y sobre todo profesionales que vengan a conocernos, porque durante todos los 4 días vamos a estar entrando y saliendo productos, productores y haciendo nuestras presentaciones, que tenemos nuestra propia programación en nuestro stand de 40 metros cuadrados. Quiero decirte que nosotros hemos ido a darlo todo y a ver
0: bien.
2: Si esperamos resultados.
0: ¿Es la primera feria o la primera vez en Alicante Gastronómica?
2: Es la primera feria.
0: Es la primera feria. Vale, vale. Y además la primera vez, claro, por lógica, en Alicante. O sea, que podéis abriros a otros certámenes de este tipo.
2: Sí, claro, esta es nuestra nueva experiencia, el bautizo de que los productores trabajen ahí todos juntos y nosotros también, y ver un poco el concepto que hemos llevado a la feria es el laboratorio Saborigen,
0: sí,
2: de alguna manera.
0: Laboratorio. Sí, sí, me gusta.
2: Estamos ahí probando cómo se trabaja en red y de forma colaborativa, y si
0: muy
2: es
0: bien.
2: Una solución y se puede hacer.
0: Hombre, funciona ya en alguna empresa, entidad y asociación. Conocemos más de una que está funcionando con este concepto y sí que va bien, que va bien, poco a poco. María Jesús, gracias y enhorabuena.
2: Pues muchas gracias a ti por ayudarnos a conocer y nada.
0: A seguir.
2: Espero que nos vaya
0: siempre
2: bien.
0: Adelante. Un beso
2: de
0: enorme.
2: Gracias,
0: adiós.
2: Silvia.
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3: Atendiendo la alerta por lluvias de nivel rojo decretada por el Centro de Coordinación de Emergencias, el Consorcio Provincial de Bomberos de Castellón ha desarrollado un dispositivo preventivo consistente en el refuerzo de parques, profesionales y de voluntarios, asimismo bomberos forestales, para poder resolver cualquier emergencia que pudiera surgir. Y los parques están con todo el material de rescate acuático y de achique. Asimismo, se ha activado el plan especial de inundaciones y también se ha solicitado un medio aéreo que está operativo con personal de las unidades de rescate. Como recomendaciones a la población, que sigan la información suministrada en canales oficiales y, sobre todo, de evitar desplazamientos innecesarios, no cruzar ningún tipo de vaguada, ni ramblas, ni sitios donde pueda ser peligroso.
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5: Hombre, pues más o menos tranquilo, Valencia capital, es verdad que con algo de agua, pero en líneas generales relativa tranquilidad. Esperemos un poco que siga así el máximo tiempo posible y el mayor terreno posible, que eso es un poco lo que esperamos.
4: Exactamente. Conrado también, Valencia capital. Conrado.
6: Sí, me alteró un poco la agenda del día, que tenía que ir a la zona de Castellón, pero lo aplacé lógicamente con la alerta y entonces día tranquilo aquí en Valencia.
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4: Conrado?
9: Yo tengo la sensación de que Aguirre tiene claro ya quién va a jugar. Y está aprovechando estos días para conocer a fondo más a los futbolistas. Y más a fondo en lo personal. Y me baso en la rueda de prensa que dio el técnico en su presentación, ¿no? Sí. Que había hablado con 7 u 8 jugadores en profundidad, que esperaba hablar con todos. Pues yo creo que con ese 7 u 8 que ha hablado, pues yo creo que tiene un alto porcentaje de ser titulares, ¿no? Si he hablado con ellos, porque o sea, los que quería escuchar, pues les considera piezas importantes del vestuario, les considera que tienen el termómetro del equipo, pues creo que son jugadores que parten con cierta predisposición por parte del técnico de darles cariño, ¿no? Y darles bola. Y yo creo que tiene claro quién va, o más o menos muy definido quién va a poder jugar. Yo creo que es un entrenador que tiene las ideas muy claras en ese sentido. No creo que engañara a Aguirre, sino que esto no digo que vaya a salirle todo bien en el Valencia, pero creo que él tiene las ideas muy claras.
4: Javi, ¿estás de acuerdo?
10: Sí, pero yo creo que insisto, lo he dicho antes y lo mantengo ahora. Creo que 2 semanas dan para mucho, 2 semanas da para cambios de opinión y 2 semanas da, más allá del tema del amistoso, que yo estoy de acuerdo un poco con Pau, con que, hombre, seguramente sería preferible, pero yo quiero pensar, y no es información, pero quiero pensar que si no se ha tenido es porque no se ha querido, quiero pensar en ese sentido. Entonces sabrá Aguirre por qué, ¿no? Yo insisto en que en las 2 semanas ya no es un hecho de que haya más tiempo de por sí, sino que uno un poco puede ver una evolución. O sea, al final Aguirre, o el caso habitual, y quito un poco el ejemplo del Valencia de ahora, el típico cambio de entrenador de temporada, de llegar un lunes para empezar un sábado, pues te da para tirar un poco la idea un poco de Conrado. O sea, al final yo creo que sabes un poco las bases un poco de plantilla cuáles son, y en base a eso empiezas a construir, ¿no? Pero de principio vas un poco asegurando fichas. Yo creo que de verdad, o sea, son muchos entrenamientos, hay mucha continuidad, va a conocer muy bien al resto de los futbolistas, y a mí me gustaría pensar que de verdad todos parten de cero. O sea, yo creo que tanto Guido como Mayol, estoy seguro que tienen posibilidad de ganarse el sitio desde el primer minuto, y eso es un poco para mí la clave de estas 2 semanas. O sea, que todos sientan que de verdad esto empieza de cero, y que como hay tanto tiempo para demostrar, oye, el que de verdad tiene, seguro que va a tener tiempo para demostrarse al mexicano.
4: Salva.
11: Yo creo que es una errada del Valencia. Entenc que la errada es de Ron Garly y de Carlos Corberán, que no van a entendre clar si disputaron un amistoso en el Paró. Al final esta es una situación que hereta Braulio, y entenc que no le ha donat temps a buscar un amistoso. 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
4: Sí.
10: No, pero cuando hablamos de que no parten todos de cero, entiendo que damos por hecho que hace 4 semanas Javier Aguirre sí conocía a Guido y no conocía a Mayol. Pero si están en 2 semanas entrenando y Mayol le demuestra más que a Guido en Paterna estas 2 semanas, yo quiero pensar que Aguirre lo pone. Quiero pensar.
4: Sí, yo también.
10: Entonces, yo entiendo que la predisposición lógica, obviamente, es de conocer más a Gallá que a Jesús Vázquez. Pero si Jesús Vázquez le demuestra estas 2 semanas que tiene que jugar, yo entiendo que jugará Jesús Vázquez. Por eso quiero decir que parten todos de cero. Claro que sé que hace un mes Guido lo conocía más que Mayol, pero hombre, que ahora da tiempo de sobra como para que un poco uno vea ya no un poco qué es capaz de dar, sino en qué momento está cada futbolista.
11: No sé si te lo hablas de volver a competir, Javi, sino Utesclar. Competir.
10: Bueno, pero ahí ya entramos en el capítulo de si el amistoso no se ha disputado porque no ha habido posibilidad o porque no se ha querido. Yo no voy a entrar ahí porque esa información no la tengo.
11: No, si le preguntan a Aguirre en la segunda rueda de prensa, que me sea una pregunta interesante, pues probablemente tiene la respuesta. Claro. Yo creo que ese error de Garli, estoy convençut, y también de Corberani, que es una situación que hereta Braulio, y a partir de ahí que nos ha trobat.
12: Una cosa, Salva, yo creo, si igual estoy equivocado, pero creo que el Levante tampoco juega ningún amistoso.
11: Hombre, pero Luis Castro ya con esa la segunda.
12: No, partida. Sí, pero que insisto, que me llama la atención.
11: El Elche, en cambio, es jugador, ¿veus? Va a jugar.
12: El Elche sí que juega. De hecho, juega contra el Sub-20 de México, que podría jugar perfectamente.
11: Iba a jugar contra el Cartagena la semana pasada. Sí, pero lo
12: que
11: de la
12: no
11: Sub-20...
12: todos los equipos han planificado estas 3 semanas de la misma forma.
11: Efectivamente, el Villarreal, evidentemente, no puede jugar un amistoso, pero que tiene...
12: Y ojo, creo que es un error. Sí, para mí lo del Valencia es un error.
11: Sí.
12: No...
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11: Al final el futbolista que té gol.
4: Paren, Pau, descanse, ixe val igual que uno de chilena.
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10: Carrero no ponia Espí, habría que dar una vuelta a ese tema,
4: Mira,
10: la verdad es que era un hecho inédito, un estadio entero diciéndolo al entrenador, pon a este. O sea, no pasaba, yo eso no suele pasar de forma muy habitual. Y luego, mira, fíjate, cómo la cambió la carrera.
4: El otro día hablaba un amic, más que no el posara, porque a la fil de entrenados cadascú, y así acaben de tindre en el Valencia una...
10: No, yo le tengo un montón de respeto a Calero como entrenador,
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10: A lo mejor a nivel de estilo, pues a lo mejor no le casa tanto como, por ejemplo, con Castro, que con Castro Levante sobre todo tenía más banda y más centro y más... Pero da igual, pero a ese chico había que verlo y a ese chico había que ponerlo más de lo que se le ponía, más allá de que te case con el sistema, ¿no?
4: Conrado, que no has hecho algo.
12: A mí Cayero me parece buen entrenador, me parece una grandísima persona, pero yo creo que hay una rueda de prensa en la cual dice que si no pongo a Spi es porque lo veo entrenar, que le va a acompañar mucho tiempo.
4: Mira, es cert.
11: No, de mal tenemos así, porque juega contra el Deportivo Eldense Julián Calero.
4: Sí, sí.
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10: No, algo de esto.
4: ¿El qué?
12: Es otra vida.
10: Un poco resacón en Las Vegas o algo de esto, ¿no?
4: Resacón en Johor.
7: Estaba pensando literalmente en resacón.
10: Sí, bueno, hay, creo que la 2 es en Bangkok, o sea que puede pegar, sí, sí, sí.
4: Exacte. Pues sí, sí, la imatge, si no l'heu vista, tant...
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4: Correcte.
11: 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Sí.
4: ¿Se'n recordeu de Currupipi?
10: Hombre, por favor, leyenda de este país, ¿eh?
13: La IA que inventó para vidas como la del príncipe.
4: Sí, correcte. Sí, correcte.
11: Hasta la música sona.
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10: Pero ya, no es muy original tampoco, ¿eh? Ya, la hora del premio, la originalidad musical no se lo van a dar.
4: También te digo una cosa, no competís ahí per ser original, también te digo, ¿eh?
10: No, qué pinta.
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11: Per a la primera jornada de Lliga.
13: Empiezo yo con el portero Dimitrescu.
4: Conrado, venga.
13: Empiezo yo. El portero Dimitrescu, que siga Lázaro. yo creo que Gallá en la izquierda.
14: Yo también.
13: Maffeo en la derecha.
10: Creo que Maffeo en la derecha. Y yo creo, que por dentro, pues, en teoría va a volver tarde, Gallá va a estar, pero no sé si como para jugar. Lo veo difícil. De Haas yo creo que va a jugar como central zurdo. Y es que no lo sé, porque este es un proceso de conocimiento, no lo sé, si vale, mantendrá Pepe Lu o Tárrega.
14: Yo creo que Dimitrescu, Maffeo, Tárrega, De Haas, Gallá, Pepe Lu, Guido, y a partir de ahí ya tengo dudas de si estará Rioja o no, pero bueno, a partir de ahí yo creo que Danjuma jugará, Hugo Duro jugará y Guerra jugará.
4: O sea, que te vaya el interior 3, ¿no?
14: Sí, me falla Danjuma o Rioja.
10: Uh-huh. No, Danjuma, Rioja.
4: No.
10: Serían titulares o otro más.
14: No, Danjuma, Rioja, Guerra y Hugo Duro.
11: ¿Y la derecha, Torbi?
14: No, Guerra jugaría por uno de los dos sitios. Y en centro campo, Pepe Lu, Guido. O sea, mi doble pivote es Pepe Lu, Guido.
4: Pepe Lu, Guido.
10: Arriba solo tienes un delantero.
11: 4-2-3-1, Conrado. Es el sistema.
10: Claro, claro. Te falta o el mediapunta.
14: Me falta uno.
10: Claro.
14: Ah, no, pues entonces Torbi o Rioja.
10: Eso, por ahí lo veo.
14: Yo sí, Danjuma jugaría.
10: Pero es, por ejemplo, yo escucho a Conrado y le puedo comprar ese 11, pero yo no sé qué concepción tiene hoy, y encima mucho menos la que va a tener de Sato, que obviamente viene más tarde, pero o Elliot, o me refiero, o la capacidad que puede tener Mayol para sentar a Pepelu. Esas son mis dudas.
11: Pero porque Mayol, no has visto. Porque no has visto un amistoso, Javi.
10: Bueno, bien.
11: O sea, ya sí, tendrías claro el 11.
10: No, te lo voy a debatir, pero
4: ¿no lo has visto entrenar?
10: Pero no sé cuál es la cabeza de Aguirre. Entonces, sí, el de Conrado me sirve, pero si hay algún cambio, pues tampoco me sorprendería, la verdad.
11: ¿Pau?
7: Y también me tendría curiosidad en quina celeritat va a ser capaz de introducir una dinámica a Elliot. 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
4: Elliot.
11: Si jugues 4-2-3-1,
10: ahí bueno, ahí yo ya no me gustaría pensar que
14: evidentemente Guerra un poco no. más a la banda y Elliot de enganche.
4: Guerra en banda.
10: Y no lo en algún sí, vamos, eso lo veo. Y luego
11: Guerra a la banda lo veo, Javi.
10: Yo sí. O sea, no en la banda como tal, pero intercalando el carril para el lateral para jugar un poco por dentro. Sí.
11: No lo
10: a ver, un momento dado yo no lo veo mal. Ah, pero fíjate, donde yo iba a ir es que cuando esto se asiente un poco y si alguna vez el Valencia de verdad empieza a sentirse cómodo, pues a mí me gustaría ver alguna vez asentado en el equipo un centro del campo con Guido, con Javi Guerra y con Elliot. Eso sí, a mí sí me gustaría verlo alguna vez, pero claro, entiendo los contextos, a lo mejor en casa, en un partido a lo mejor donde tengas que ser más valiente o generar más, pero a mí esos tres, si de verdad empiezan a, sobre todo si Elliot está físicamente y empiezan a conectar un poco, me parece que podría ser un trío muy interesante. Ahora, entiendo que no para ir al Bernabéu ni para el Camp Nou, pero en ciertos momentos, ¿por qué no?
4: Doce y 20. 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

0: si posteriormente hoy son derogados, van a estar como mínimo 2 días en vigor. Y habrá que distinguir esta derogación de que la gente va a pensar que es una declaración de nulidad, pero no lo es. No convierte automáticamente en inexistente todo lo ocurrido durante todo este periodo de vigencia. Que vale.
1: Luego tengo una pregunta, Cris, perdóname. ¿Y esa declaración de nulidad, qui la tendría que durar terme? ¿El juzgat, entenc?
0: Esto van a ser cuestiones de derecho transitorio, ¿vale? Por ejemplo, os voy a poner un ejemplo, ¿no? Una comunicación de no prórroga que se haya realizado hoy, por ejemplo,
1: sí,
0: durante estas horas, la propia disposición transitoria de ese decreto que hoy está vigente preserva varias que determinadas comunicaciones anteriores y somete además otras situaciones al nuevo régimen, al actual. Incluso si se deroga, ¿vale? O sea, que la preserva como que, bueno, ha estado vigente y es aplicable posteriormente. Lo cual, hay un problema de seguridad jurídica. Ciudadanos, abogados, empresas, juzgados van a tener que ver y van a tener que actuar durante días, horas y conforme a una norma que después desaparece del ordenamiento, ¿vale? Pero es como cuando, os voy a poner un ejemplo, cuando estuvo vigente, y eso fueron años, la ley que establecía que los matrimonios en la Comunidad Valenciana entraban directamente a un régimen de separación de bienes, ¿vale? Mucha gente, bueno, a mí, que se está divorciando ahora, que se ha casado durante la vigencia, que fueron algunos años, fijaos que es más, de esa ley que luego se declaró, se derogó porque no teníamos competencias en la Comunidad Valenciana para entrar a... ¿Vale? Entonces,
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0: Claro, mucha gente cuando llega a divorciarse se sorprende.
2: No parle de divorciar, parle de que me vaig casar en ganancias.
0: Sí, sí. Claro, y se sorprende de estar en separación de bienes. Y ha habido muchos disgustos de gente que ha permitido que su... Mira, pues yo lo pongo esto a mi nombre pensando, bueno, como estoy casada con él, yo voy pagando esto, o estoy casado con ella, yo voy pagando esto, porque está su nombre, da igual, es de los dos, porque se ha comprado dentro del matrimonio. Pues no, señor, porque hay una ley que se ha declarado derogada porque no había competencias y ahora usted está sufriendo esas consecuencias. En 2 días, a ver, yo entiendo que los propietarios han llevado cuidado y en estos 2 días esto se ha parado. Mi hijo vive en Madrid, firmó su contrato hace 2 semanas, el nuevo, y yo ayer le decía, qué suerte, porque si llegase esta semana no lo firmas hasta que no se establezcan las cosas. Pero sí, de todas formas también, obviamente hay un problema de vivienda, yo eso no lo voy a negar, pero el derecho a la vivienda exige una política pública de vivienda. Y para mí lo discutible es que el Estado pretenda suplir esa falta de vivienda pública y por ende su falta de pues, no sé, de previsión, sí, haciendo recaer cada vez más les obligacions sobre el propietari particular.
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0: como si fuera el diario de la Moncloa. Es decir, eso lo dice el gobierno y lo dice Sánchez.
1: Sería como el nodo, país, ¿no?, de la época.
2: Bueno, el nodo es Més Televisió Española.
0: Parecido. El país, por ejemplo, que también es próximo a las tesis socialistas del gobierno, socialdemocracia, lo deja un poco más abierto, es decir, lo deja... Dirigentes del PSOE y ministros creen que Sánchez debe convocar elecciones, ¿vale? Pero el diario Punto Es, que es el diario de Moncloa de verdad, es como el BOE, él lo da como seguro. Esto puede interpretarse como que es una última forma de presión para decirle, oye, Junts, fíjate, que si no... O, es verdad.
2: Mira que si no me da la rabieta, mira que me araño, mira que me lesiono.
0: Pero,
2: claro, sí,
0: pero ese trilerismo que caracteriza a, o tacticismo, para que no sea tan esto, al presidente del gobierno, ese tacticismo es que puede mañana o pasado mañana cambiar y hacer otra cosa. Es decir, claro, nunca es fiable. Nunca,
2: bueno, Sánchez sempre pot tindre una Mari Carmen amagada en qualsevol lloc del traje,
0: Efectivament.
3: Però, además, és que ha tenido...
2: Sí, di Cris.
3: No, es que esa presión de voy a convocar elecciones, se os acaba el chollo que tenéis hasta el momento de al final estáis influyendo en un gobierno porque necesito vuestros votos, ha surtido efecto. Es que no creo que esté ni en... no es algo teórico. O sea, se ha amenazado con unas elecciones... Y Junts, de la noche a la mañana, ha hecho un viraje.
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3: Però vamos a ver qué cambios quiere hacer. Vamos a ver cuál es la injundia que tiene cada uno de los cambios. Es que a lo mejor son cambios de cara a la galería. Porque además el primer decreto, ¿vale?, interviene mucho en el mercado. Pero es verdad que mezcla obligaciones con incentivos. El segundo ya sí que interviene dentro de los contratos y dentro de una esfera que yo considero privada. Considero privada precisamente porque es entre dos particulares. El gobierno, si quiere arreglar vivienda, pues que haga lo suyo, que oferte vivienda pública. Pero sí que es verdad que el primer decreto, en ese puede haber algunas cosas que no están mal. Es que hay cosas que no están mal. Entonces, depende un poquito de lo que haga Junts, del cambio que quiera introducir para la aprobación, pero que yo creo que no va a tener un calado tan grave o tan extraordinario o cambios tan sustanciales como para que no se les apruebe. Y creo que es una lavada de cara y una bajada de pantalones, también lo digo.
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0: Yo considero que los contenidos de los decretos no son importantes. Ahora mismo, o no es lo más importante.
2: Pero a él.
0: Es que ahora se está debatiendo otra cosa. Se está debatiendo el fin de una legislatura, se está debatiendo cómo el Constitucional va a tirar la filosofía del Supremo en relación al procés y va a permitir que Puigdemont pueda volver a España en breve, ¿vale? Porque esa sentencia, ya la dijo ayer el presidente del Constitucional, va a ser ya. Junts está perdiendo a marchas forzadas electorado en Cataluña, es decir, ya Aliança Catalana lo duplica, con lo cual en las próximas elecciones va a ser un fracaso absoluto como Junts no sea protagonista de nuevo de la vida pública, como lo está siendo a partir de este decreto, en relación a que ellos van a condicionar la política nacional y encima va a regresar su héroe, que es Puigdemont. O sea, todo eso influye. Y el contenido de los decretos es que, vamos a ver, es que es todo un paripé. Si no hay presupuesto general del Estado, el gobierno no puede hacer nada, no tiene dinero para implementar un decreto de esas características. El primero, que era el que se podía, que es el que ha tragado el PNV, es el que podía haber sido consensuado, o sea, o más consensuado por Junts también, pero Junts no ha querido. La filosofía de expropiatoria del segundo, eso está declaradamente rechazable, se va a rechazar, pero el primero sigue

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0: No, bé, ja tengo la ilusión y el deseo de que esto pase, pero me lo tienen que demostrar.
2: Yo estoy feliz.
0: No, pero no puede ser.
2: No, tú vives.
0: No puede ser.
2: Vivirás permanentemente en el uy, ay.
0: Algún día me si fabrican este coche, algún día igual me lo compro. Ya lo fabrican. Ahora te lo compras. ¿Dónde está la pasta? ¿Dónde está la pasta?
2: Venga, Manolo Mas, que me dio oportunista, es el oportunista de la taula, que es yo me alegraré cuando ganen. Claro, no te fastidia. Hombre, no. Así se va por
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3: 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Germán, gracias, que ya que queden 20 segundos.
4: Titular de Quique Mateu, Guardiola no, Javier Aguirre sí.
3: Va, Quique, chao.
2: ¡Vamos, güey!
3: Más, gracias, chao.
5: A vosotros.
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Por eso, no solamente les pido, les ruego que sean valientes y que sean coherentes, porque las medidas que hemos presentado son medidas ambiciosas, pero sobre todo son medidas necesarias, razonables, equilibradas, que han sido diseñadas a través del diálogo, que proporcionan soluciones concretas a problemas muy serios y reales que padecen los ciudadanos de nuestro país. En ellas, señorías, no hay extremismos. Hay meses de análisis técnico y también de negociación con todas sus señorías y con los grupos parlamentarios que han tenido a bien el querer compartir ese diálogo y esa negociación. Hay también compromiso y la firme determinación de poner freno a la especulación, de ayudar a quienes necesitan acceder a un alquiler asequible o comprar una primera vivienda, de proteger a los inquilinos, por supuesto que sí, y también a los pequeños propietarios frente a los abusos de los grandes tenedores y de los llamados fondos buitre. En definitiva, señorías, lo que hoy está detrás de estos decretos es el deseo, que creo que es ampliamente compartido por la ciudadanía española, de poner orden y humanidad en un mercado que, si no lo controlamos, acabará destruyendo a nuestra propia sociedad. Es evidente que sus medidas no van a resolver por sí solas todos los problemas de la vivienda. No lo van a hacer. Pero es innegable que sí ayudarán a mitigarlos. Y que, si hoy decaen, el daño a nuestro país será inmenso, porque afectará a la vida cotidiana de millones de españoles, pero también al crecimiento de nuestra economía, a nuestra imagen internacional y a la confianza de la población en la democracia y en sus instituciones democráticas. Y ese daño, si se produce, señorías, esta vez, la culpa no la tendrá la troika, ni la prima de riesgo, ni los bancos. La tendrán aquellos que voten no desde su escaño. Por eso, les pido que estén a la altura de lo que la ciudadanía nos está pidiendo y, en ese sentido, tanto a sus señorías del Partido Popular como de Junts, les pido que hagan ese ejercicio y estén a la altura de lo que está pidiendo la ciudadanía. Porque los bulos, las ambigüedades y las excusas absurdas terminan aquí. Ahora son ustedes quienes tienen que demostrar si su preocupación por el bienestar de los ciudadanos es mayor que su deseo de dañar a este gobierno. Si ustedes están aquí para servir los intereses de unas élites inmobiliarias, que será legítimo, pero que no es, desde luego, el interés de la gente corriente. Hagan lo correcto, porque creo que si no, la historia les juzgará antes de lo que creen y con más contundencia de la que imaginan.

0: Ahora, a lo largo de esta hora os explicaremos, pero que no requiere ni de una acreditación ni de una certificación previa pagada. Por tanto, lo que hay que hacer es cumplir una serie de requisitos, conseguirlo, lógicamente, a partir de una solicitud, de una aplicación y de presentación de una serie de documentación, y una vez que se tengan, acceso a esos incentivos de los que vamos a hablar. Nuestra idea, nuestro objetivo es que con todo este input podamos trabajar a Metic y nosotros para redondearlo y finalmente que el sello vea la luz antes de finales de 2026 y por tanto esté plenamente vigente con los incentivos aplicables a partir de 2027. Es decir, es algo que queremos que sea una realidad ya en los próximos meses.
1: ¿Y para qué servís? Ya vos contaré cuando sea una realidad completa y tancada. 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
0: Estos incentivos para facilitar el acceso a mercados internacionales, pero como ejemplos pues puedo decir el que el sello sirva para poder formar parte de los stands de España en ferias internacionales de peso, en el ámbito tecnológico o en ferias agroalimentarias que ya estén dedicando una zona destinada a tecnologías de manera destacada, o una discriminación positiva para determinadas misiones directas o inversas de empresas AgriFoodTech, para conseguir determinados proyectos innovadores o en determinadas convocatorias de distintos departamentos ministeriales, o el acceso preferente a pruebas de tecnología, por ejemplo, en nuestro hub de innovación, en la Vega Innova. Esto va a promover la atracción de inversión en el sector agroalimentario, es decir, el tener el sello va a incrementar la confianza de inversores y de corporaciones globales para poder depositar su confianza y sus recursos en estas empresas.
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No pueden venir ahora con prorrogar 20 céntimos en el caso del gasóleo agrícola, cuando ha subido el gasóleo agrícola más de 80 céntimos desde que empezó esta crisis, que desde luego los agricultores no tenemos ninguna culpa.

convocatoria para jóvenes y nuevos agricultores, el mismo año en el que hemos hecho la incorporación récord de 548 hombres y mujeres al campo valenciano, hacemos una segunda convocatoria, casi 10 millones de euros.

0: Dejemos ya de prorrogar medidas que, sí, valen para el momento en el que valían. No es una situación coyuntural. Esto es una situación estructural y hace falta medidas estructurales.
1: Saben ustedes que estamos en contra de que se suponga una nueva, en este periodo, una nueva cofinanciación a muchos de los programas que tenemos en estos momentos de apoyo, por ejemplo los de frutas y hortalizas o vino.

0: que la valoración, si se hace en ecológico, sea bastante y que sea importante a la hora de valorar, creemos que es interesante.
1: Y es que el sector ya está al límite. Si las administraciones no actúan ante unos costes que se comen nuestra rentabilidad, que tengan claro que los agricultores y los ganaderos vamos a volver a salir a las calles.

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1: 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Buenas tardes, ¿cómo estamos?
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1: Sí, siempre se ha dicho, ¿no? Siempre se ha hablado que el marketing, ¿no?, se pensaba como que era un tipo de manipulación o, ¿no?, o forma agresiva, pero en realidad no es así, ¿no? Cuando tenemos un negocio, el negocio tiene que funcionar, y para funcionar tenemos que recibir clientes, tienen que entrar clientes, ¿no? Entonces, antiguamente decían, pues me funciona muy bien el boca a boca, yo con el boca a boca ya está.
0: Sí.
1: Lo que pasa que la competencia fue cada vez más grande, más agresiva. Entonces, eso hizo que todas las empresas o negocios necesitaran de alguna forma posicionarse, ¿no?, por encima de sus competidores, ¿no? Uh-huh. Inicialmente, o hace años, lo hacían a nivel de producto, calidad, o a nivel de precio, ¿vale? Y eran un poco sus herramientas, pero eso ya son herramientas que no son suficientes. Entonces necesitamos como otra capa más, ¿no? Y esa capa más es, pues eso, la digitalización del propio negocio, no solamente con visibilidad en los canales digitales, sino con visibilidad también en herramientas de inteligencia artificial.
0: Clar, has donat una de les claus, no? 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
1: La inteligencia artificial existe hace décadas. Lo que pasa que hace unos 3 años, digamos que se ha democratizado, es decir, se ha puesto como en conocimiento al usuario, ¿no?, para que pueda utilizar estas herramientas, ¿no?, con herramientas como ChatGPT, ¿no? La inteligencia artificial lo que permite es trabajar mucho más y en menos tiempo, es decir, multiplicar en este caso la producción, ¿no?, de nuestro trabajo, ¿no? Eso es muy interesante tanto si somos una pequeña empresa como si somos una gran empresa, es decir, el entender qué procesos o tareas repetitivas podemos automatizar con la inteligencia artificial, pues es una ventaja competitiva porque te permite dedicar tiempo y esfuerzo a otras tareas, porque esas tareas ya las tenemos completamente automatizadas. Entonces, claro, esto las empresas grandes ya lo están incorporando en todas las etapas, en todas sus líneas, no solamente en el departamento de marketing, sino también en comercial, también en administración, en todas y cada una de las líneas lo están incorporando, pero las pequeñas, lógicamente, al no tener equipo preparado para que lo puedan incorporar, pues va a ser un proceso más lento.
0: Y en este sentido, Miguel, ¿tú crees que la inteligencia artificial está democratizando el marketing o crees que está abaratando perillosamente la calidad del producto?
1: O del survey, está haciendo ambas. Está haciendo ambas. Realmente ahora muchas personas piensan que el marketing no requiere conocimientos, ¿no? Que yo, como ya la IA lo sabe todo por
0: Claro,
1: mí,
0: pero eso
1: la
0: sí.
1: IA me va a dar la solución, ¿no? Entonces, yo siempre en mis ponencias pongo, cuando hablo de inteligencia artificial, la pregunta, ¿es suficiente? Es decir, cuando tú metes un prompt para que te dé un resultado, para que te dé un contenido, ¿es suficiente el resultado? ¿Y cómo sabemos si es suficiente, si tiene la calidad adecuada, si no tenemos conocimientos para poder discernir si es bueno o no? Pues no, sinceramente, la IA no va a reemplazar el marketing, sino la IA viene a potenciar el marketing. Pero la persona que lo trabaje, si tiene buenos conocimientos o conocimientos avanzados, pues podrá sacarle un gran partido a la herramienta de inteligencia artificial, porque la podemos utilizar a todos niveles, a nivel estratégico, a nivel de investigación, a nivel de creación de contenidos, a muchas tareas que lógicamente nos van a hacer que avancemos más rápido, ¿no? Un ejemplo sencillo. A día de hoy podemos completamente tener automatizadas nuestras campañas publicitarias, ¿no? Y que la IA vaya revisando nuestras campañas publicitarias y nos vaya parando qué campaña o qué anuncio no está funcionando y nos vaya haciendo un anuncio nuevo, nos vaya haciendo test y vayamos probando. Y al mismo tiempo nos vaya creando landings nuevas. Yo recuerdo cuando hacíamos los típicos test A/B,
0: Sí.
1: bueno, vamos a probar tres landings, pues con inteligencia artificial podemos crear 50 landings en el tiempo que antes creábamos tres, ¿no?
0: Sí, es
1: Entonces,
0: una
1: claro, eso
0: barbaridad, ¿eh?
1: es una auténtica locura, pero al final eso te lleva a obtener un mejor resultado porque podemos hacer muchas más cosas en menos tiempo y cada empresa decide hasta qué nivel de automatización le voy a permitir a la inteligencia artificial, ¿no? Porque yo creo que nadie le daría acceso, no sé, a tu cuenta bancaria, ¿no? Por
0: No,
1: ejemplo, o a
0: claro.
1: tu tarjeta, ¿no?
0: Clar, de nou, ací veiem, Miguel, un exemple, no?, de que la intel·ligència artificial ajuda sobretot a estalviar molt de temps i molts recursos, però la funció de les persones, en este cas dels experts en màrqueting, continua sent fonamental.
1: Totalmente, totalmente. Al final, el que marca el valor es un poquito esa persona, ¿no? Que va a diseñar esa estrategia, ¿no? Yo recuerdo, por ejemplo, ejemplos que le pongo a los alumnos, que les digo, mira, estoy pensando en un negocio de palomas mensajeras y tal, no sé cuántas. ¿Qué te parece? Pero como la inteligencia artificial intenta siempre agradarte, pues le pareció un buen negocio el hacer en el 2026 un negocio de palomas mensajeras. Entonces, claro, esa es la cuestión. Entonces, como siempre te va a llevar la razón, siempre va a intentar, pues eso, satisfacer al usuario, pues no es todo lo objetivo que debería ser, ¿no? A nivel profesional, ¿no? Entonces, yo lo hago muchas pruebas, ¿no? Entonces le digo, mira, analízame, por ejemplo, esta landing que venden productos para ferretería y tal, y dime qué cosas puedo mejorar. Y entonces faltan muchas cosas. Y entonces le digo, pero ¿no crees que te ha faltado esto, esto? Y qué buena idea, sí, totalmente. Pero no te lo hice a la primera, ¿no? Entonces, claro, cuando tú trabajas a nivel superficial o un poco a base de conocimientos, tú das lo primero que te da por bueno. Con lo
0: Claro.
1: cual, en esa primera fase, en la primera etapa, va a haber muchas personas que se van a quedar, pero los que vayan mucho más allá, porque aporten valor, conocimiento, expertise, pues esas personas, utilizando la inteligencia artificial, podrán hacer auténticas maravillas y se diferenciarán completamente de alguien, pues, que al final está haciendo un uso muy básico y muy superficial a nivel de calidad y a nivel de, pues, de objetivos o conversiones que puede llegar a obtener.
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1: Pues realmente no sé cómo va a evolucionar, ¿no? Ya salen teorías conspiranoicas que a lo mejor la inteligencia artificial antes del 2030 no va a acabar con nosotros, ¿no? Desde que nos queda
0: Sí,
1: 4 años
0: correcto.
1: para disfrutar
0: De la
1: de la vida
0: vida
1: que
0: en
1: tenemos,
0: general,
1: de la
0: sí.
1: vida. Sí. Entonces, yo cuando empezó el tema de la inteligencia artificial sí que avisé que iba demasiado rápido. Es decir, cuando se evoluciona a nivel de tecnología demasiado rápido y no se le pone ningún tipo de mecanismo de protección, ni pues el riesgo que corre es justamente es que se te pueda ir de las manos. De hecho, hay casos que nos han contado algunas de las herramientas de inteligencia artificial, los que no nos han contado no lo sabemos,
0: Claro.
1: pero que han intentado acceder a o hackear páginas oficiales o páginas gubernamentales. Esto es una realidad. Es decir, porque necesitaba obtener la información, no le importaba hackear la página o intentar buscar algún tipo de puerta de entrada al acceso o a la información, ¿no? Entonces, esto es una realidad. Otra es a nivel de negocio que la empresa que imaginemos, ¿no?, que quiere crear su página web, pues puede crear con inteligencia artificial su página web en cuestión de minutos. 10, 15 minutos. Porque la inteligencia
0: Claro.
1: artificial te va a crear el contenido, te va a
0: Sí,
1: diseñar las
0: todo.
1: imágenes, te lo va a hacer
0: Te dan el
1: completamente todo,
0: código.
1: ¿no?
0: Sí.
1: Y te va a crear una página completamente profesional, con una página súper optimizada en velocidad de carga, con una experiencia con un dispositivo móvil espectacular. Claro, eso le da a cualquier negocio que quiera empezar, pues la posibilidad de poderse lanzar su página con muy, muy poco inversión, ¿no? Como muy poco, en muy poco tiempo, ¿no? Y luego dices, vale, pues hace unos años crear una app era algo súper difícil, pues la inteligencia artificial te la hace, la app para tu
0: Sí,
1: negocio,
0: claro.
1: entonces no tienes que gastarte miles de euros y así podemos llegar hasta el infinito y más allá. La inteligencia artificial es una herramienta súper potente para no solamente ayudarte en toda la capa estratégica, sino también te ayuda a tomar buenas decisiones a nivel de negocio y también es una herramienta súper potente siempre y cuando la persona, y lo repito, la persona que la utilice sea alguien profesional. Es decir, si a mí o yo la utilizara para tema farmacéutico, cuando no tengo ningún tipo de conocimiento, pues lógicamente el resultado que voy a obtener es muy básico y muy superficial, ¿no? Entonces, es muy importante que la utilicemos en algo que tengamos mucho conocimiento para sacarle el máximo partido, el máximo rendimiento. Pero evidentemente es algo súper competitivo porque vas 10 veces, 15, 20 veces más rápido. Si eres, por ejemplo, una empresa que necesitas tener comerciales, ya no necesitas contratar personas, ya tienes IAs que llaman y cada mes evoluciona y cada mes lo hace mejor. Ya casi no se nota que es un robot, ¿no? Yo creo que en muy poco tiempo nos costará discernir si estamos hablando con una persona o con una inteligencia artificial.
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1: Sí, totalmente. Es un congreso que hacemos ya, es la séptima edición. Lo hacemos desde el año 2017, antes del COVID. Y mi idea era un poco, pues, tratar de reunir grandes referentes del marketing y la inteligencia artificial para que dieran a conocer, pues, eso, lo último, ¿no? Lo que está funcionando. El marketing evoluciona siempre a una velocidad tremenda. Desde la llegada de la IA, todavía más rápido, ¿no? Entonces, yo siempre, cuando a mis alumnos les digo, ¿de verdad queréis dedicar al marketing? Si esto evoluciona a muchísima velocidad, esto tenéis que estar aprendiendo constantemente. Esto no te puedes quedar atrás porque te quedas totalmente obsoleto, ¿no? Entonces, en este congreso es un encuentro de aprendizaje y también de generar buenas relaciones entre empresas. De ahí surgen un montón de colaboraciones, salen proyectos de emprendimiento y oye, la verdad es que a mí crear algo así, pues la verdad es que me llena de muchísima pasión, ilusión, porque a mí me encanta reunir en un sitio empresas, negocios que quieren justamente, pues eso, mejorar el marketing, mejorar la inteligencia artificial, y vienen, pues eso, grandes referentes a transmitir que esto lo puede hacer cualquier persona, ¿no? Yo tengo un amigo que a los agentes de inteligencia artificial los llama Minion, ¿vale? Entonces, antes, pues, tener profesionales y tal, pues oye, tú tienes que contratar sí o sí siempre, sí, claro, ¿no? Ahora, con la inteligencia artificial, tú puedes crear todos los agentes que quieran para hacer las tareas que tú quieras. Y en este caso, pues crear un ejército de agentes o un ejército de minions que estén trabajando, ¿no? Y tú decides hasta qué nivel puedes utilizar la inteligencia artificial, porque a día de hoy tú puedes estar trabajando en tu ordenador sin estar delante del ordenador, porque la inteligencia artificial está trabajando porque le das acceso a ella, ¿no? Para que te haga todo lo que necesitas, ¿no? Entonces, hoy en día, para mí, no tiene sentido el, oye, tengo que preparar un correo. No, tenemos herramientas de inteligencia artificial que te pueden ayudar a hacer un borrador de ese correo que tú solo tengas que revisar y al final llegar a un resultado. Es decir, esto es optimización, esto es el futuro y esto es ya presente.
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1: Muchas gracias a vosotros por contar conmigo, es un verdadero placer.
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1: Bueno, te compro lo de derrota parlamentaria en el Congreso, pero yo añadiría algo delante. Una derrota más en el Congreso. El gobierno de Pedro Sánchez, el gobierno socialista, yo creo que se ha estado luciendo durante este tiempo. Destacabas al inicio del programa una frase que es que la historia ya juzgará a la derecha más pronto que tarde por haber votado en contra y a Junts de este decreto. Yo me pregunto si la historia no juzgará antes a Pedro Sánchez por tener a su hermano como lo tiene, a su mujer como la tiene, a su mano derecha en la cárcel, a un expresidente de su propio partido que ya bastante se lució durante su época, por estar 4 años sin presentar a tiempo los presupuestos. Creo que bastante lista tiene ya como para estar pensando que ahora la culpa de que puedan desahuciar a alguien sea del PP y de Vox por haber votado en contra un decreto que se ha hecho rápido y corriendo, por mucho que hayan presumido de que llevan meses trabajando en ello, cuando llevan 8 años en el gobierno y no han sido capaces de hacer nada. Y yo creo que de verdad ya no va de colores, sino que va de poner a la ciudadanía por delante y de intentar solventar una situación que cada vez es más complicado de asumir y de revertir, porque estamos llegando a un punto en el que yo empiezo a ver todo muy oscuro y ojalá me equivoque.
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1: Que no m'he traït paraguas.
2: Es que chavales, no porto paraguas.
1: No me he traído paraguas y el parking de
0: está lluny, ¿eh?
1: Claro, de Apunt está lejos de la entrada de esta radio. Entonces, bueno, no tenía ni paraguas ni canoa y me he venido andando.
0: Iván Herraiz, Cope, ¿qué tal? ¿Cómo estás? Buenas noches.
3: Buenas noches, yo soy joven y sí que me he traído paraguas. Bueno, siempre llevo en el coche.
0: La excepción que
2: por si acaso. Tú eres un clásico.
3: Por si acaso.
0: Continúa Carlos Urrutia y se afecha también a la taula Sergi López Ondacero, ¿qué tal? ¿Cómo estás? Buenas noches.
4: ¿Qué tal? Buenas noches, yo también porte.
0: Manega curta, ¿eh? Manega curta.
4: Sí, hoy sabía de acomiadar l'estiu. Tenía que haber fe fa dos semanas, pero agenda no vas a poder estar, pero claro.
0: Ah, ya.
4: Le vas a prometre a Paco Polit que la última tertulia del estiu.
0: Vale. Pensaba que acomiades tú el estiu en general, en
4: no,
0: el món.
4: Vale. Bueno, podría ser hui, ¿eh?
0: Sí, sí, sí.
4: Plou, pero no fa fred.
3: Yo tomé el sol
4: estos
3: el martes,
4: son
3: unos
4: exagerats.
3: El martes tomé el sol.
4: Sí, pero o sea que... ahora con...
2: Y yo fa 5 horas.
4: Ahora en sudadera, ¿eh?
3: Hace 5 horas tomé el sol.
1: Esta mañana...
3: Había un sol sombra y un
0: no, pero hui fea sol.
1: Esta mañana la Ciudad Deportiva de Paterna hacía sol, pero de todas formas...
3: tanto como para tomar el sol, yo creo que el índice de rayos UVA era bajo, ¿no?
1: De la camisa de serie ya hablaremos otro día, ¿no?
0: Bueno, ¿puedo hablar ahora o callar para siempre? No, a hacer alguna
4: estampado...
2: Recuerden que ni a tele, ¿eh?
4: Un estampado juguetón de chiringuito estival.
0: Vaig a dir una cosa, no és la pitjor camisa que ha portat,
4: no.
0: És de veres. O sea,
1: bueno, en el havia una de lunares azules, no?
0: Mortal. Sí. I una altra de palmeres, també.
4: Sí, eso es
0: horrible. Però
4: Miami Vice City, era un estampado así, con luces, con pesa... Tinc que recuperar esa...
0: Lamentable.
2: Lo que millor li senta de... Son polos de Márquez que ningú conegue.
4: Correcte.
2: De FootJoy.
0: Márquez que no paguen en este programa.
3: Salva, quiero aprovechar la presencia de Luco Cortés aquí, porque
0: ¿sí?
3: ayer fue el Día Internacional del Café.
0: Ajá.
3: Y Luco Cortés se compró un café para la Ciudad Deportiva de Paterna y se lo tiré al suelo.
2: No.
3: Entonces quiero aprovechar para públicamente pedir disculpas. Además, era un día especial.
1: Muy fanático del café.
0: Sí.
1: Y yo suelo ir a un sitio de café especialista.
2: Sí.
1: Y comprarme un café antes de ir a la Ciudad Deportiva de Paterna, donde pues esperamos a que...
3: Pero que estará hasta frío cuando te lo tomes.
1: No, porque... está un caliente, porque de ahí hay 7 minutos, 8 minutos.
2: Pero ¿dónde no lo compres?
1: No, en un se llama una tienda que hay cerca de mi casa, que es de café.
0: Tú como el ser publicitario.
2: No, que yo creo que te detectas todos esos cafés bueno, especialitarios.
1: Se llama Río, no, está muy bueno. Siempre café con leche, leche de avena.
2: ¿En
1: Benimaclet?
2: Ah, muy bien.
1: Leche de avena. Y me lo llevo yo tranquilamente para ir a tomármelo. Claro, cuando lo saco del coche, manotazo de Iván al suelo.
0: Buah.
4: Con bebida de avena.
3: La peor decir. Parte me la llevé yo porque se me ha manchado el pantalón, que era blanco. O sea que...
1: Súmale que en otra buena idea del Valencia Club de Fútbol ya no te dejan entrar a la cafetería para pedir un café.
2: ¿Cómo?
1: Exacto.
3: Porque no es habitual.
2: ¿En serio?
3: No
1: es habitual. Ya es otra nueva idea que estamos ya con Javier Aguirre a ver si lo cambiamos.
3: El argumento...
2: Claro, es que esas cosas esas se arreglen en rueda de prensa. Oye, Javi,
0: sí.
2: ¿No podemos tomar café? Sí.
1: Pues igual hay una novedad pronto, ¿eh? Con la Ciudad Deportiva positiva para nosotros, ¿eh?
0: Debería de haber más de una.
1: No, pero en este ahí...
3: Yo hace unos positiva. Meses tuve que pedir permiso, bueno, en fin, para ir al baño.
0: Ya.
1: Ahora hay un amago, es que no
2: ni
1: sé...
2: Hables.
1: Hay un amago, a ver si esto no se enfadan conmigo por contarlo y no se nos fastidia, pero hay un amago de que igual abre algún entrenamiento.
0: Bueno, sería el normal.
3: A ti lo que te importa también. Es el café, el entrenamiento te da igual.
4: A ti lo que te importa es que obliga a la cafetería.
1: Claro.
3: La cafetería está abierta, lo único que no le dejan pasar.
1: Cuando me dijeron lo del entrenamiento yo diría, vale, pero la cafetería, ¿qué?
2: Espera, aquí está Oberta.
1: Para los trabajadores.
0: Pero bueno, 11:30 voy, pero no. Pero anar ya al tema, porque es que comenzaste en la camisa de Sergi, después en el café de Luco.
2: Cúlpate, igual, la camisa es. No,
0: siempre,
2: Luco.
0: Siempre, okay. Siempre es culpa, amigo. Esta semana, de lo que se ha parlat molt, es del estadi. Yo no sé si estigueu tots en esa visita al estadi, crec que Ivan sí, Luco també.
1: Sí.
0: Sergi, tu estigueu.
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0: 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Quines sensacions vos va deixar eixa visita al nou estadi de Mestalla?
1: A ver, yo es que no soy una especialista en construcción, pero yo creo que en 6-7 meses tiene que estar eso, más o menos, 8 meses.
0: Teoría, sí.
1: Yo creo que...

0: Tienen que hacer mucho trabajo para que esté, porque creo que dentro de lo que firmó el Valencia Club de Fútbol está obligado a abrir el estadio con 70.000 asientos ya. Uh-huh. O sea, no puede ir a fases, uh-huh, como puede hacerlo, por ejemplo, el Barcelona y lo hizo el Real, sí, Madrid. Tú tienes que abrir, que luego eso igual se modifica, no tengo ni idea. Pero creo que tienen que ir muy rápido para en 7-8 meses que eso se pueda jugar. Ahora, lo positivo es que parece que sí que es una realidad. Uh-huh. Que ya se ve que el estadio se está haciendo, que está sumando, que está evolucionando. Luego lo de los precios, que es lo que yo creo que todo le interesa a todo el mundo, el barato y el caro, uh-huh, no, se nos escapó saber cuándo es el medio.
1: Claro.
0: Claro,
1: ahora entraremos ahí.
0: Yo no lo sé. Yo no lo sé.
2: Lo sabremos la semana que viene.
0: Ya,
2: no hay que correr tampoco.
0: Pero bueno, está bien vendido. Con igual, sí, del barato es igual de barato y el caro es menos caro. Uh-huh. Pero el medio, ¿qué? Y luego sí que es cierto que, bueno, los 30 palcos, la zona presidencial en el noroeste, todo eso, a mí me parece que está muy bien hecho, pero yo me sigo quedando con el antiguo Mestalla. Yo sé que ahí quizá ya no se puede jugar, que no se puede ganar dinero, que el futuro del fútbol son los palcos y tomarte un mojito mientras le ves la cara a Lamine Yamal. Pero a mí me gusta la inclinación, me gusta que el futbolista escuche el aliento del público.
3: La verticalidad.
0: Sí, la verticalidad y la magia de Mestalla. La magia. Es que yo cuando entro a Mestalla, es que tengo que arrimarme a la barandilla porque no puedo pasar. Y cuando hay muchas personas, pues estamos muy juntos porque hay mucha separación. Vale, bien, me da igual. Es que yo quiero ese calor en el fútbol.
2: A mí me pareció efectivamente que es una realidad. Yo creo que sí que va a estar, si todo va normal como se ve en los plazos. Yo no, efectivamente, como Luco, no sé cómo de rápido evoluciona una obra, pero estábamos en el punto en el que falta construir el anillo más bajo de todos y ahora mismo colocar la cubierta al margen de todo lo que ya pueda ir produciéndose. Pero vimos claramente que la estructura está muy bien ya acabada por dentro, las, uh-huh, propias escaleras interiores, no solo para la afición, sino lo que es una zona de escalera de seguridad también. O sea, que quiero decir que el estadio pues ya va cogiendo forma. Yo me di a mí me dio la sensación de eso, de que es una realidad, de que tiene forma de estadio y de que ya esto va viento en popa. Fíjate que yo creo que queda bastante claro a nivel económico, que el rédito lo van a sacar de los palcos, que es lo mismo que hizo el Atlético de Madrid con el Metropolitano. El rédito, la buena leche económica va a venir de la parte VIP, que sí, además está vendida
1: está
2: en
1: sí,
2: gran
1: sí,
2: parte.
1: Sí, sí.
2: A partir de ahí, pues bueno, eso te permite compensar con ese trabalenguas que utilizó Javier Solís al respecto, uh-huh, del precio más barato, del precio más caro y demás. Y también entiendo que va a subir bastante el precio en el punto medio, ¿no? En el abono medio. Dicho esto, a mí me sorprendió por lo que decía Luco de la verticalidad. Yo creo que Mestalla es Mestalla, siempre va a ser Mestalla, eso no lo vamos a poder superar, el hecho de que se vaya a un estadio centenario y con tanta historia. Pero me sorprendió positivamente, Luco, cuando subimos al tercer anillo, al más alto de todos, la visibilidad. Yo creo que por cómo está, porque al final es muy parecido al Metropolitano o a San Mamés, por cómo está, sí, hecho el bowl, el hecho de estar muy arriba no pierde visibilidad. Creo que tendrá incluso mejor visibilidad que Mestalla, porque Mestalla, al ser vertical, es más empinado hacia arriba y Grada de la Mar quizás tiene menos visibilidad que el tercer anillo
1: del
2: actual.
1: Mes junio, ¿no?
2: Sí, porque está abierto. No sabría explicártelo, no tengo los conocimientos arquitectónicos, pero a mí me sorprendió positivamente la visibilidad que había desde el tercer anillo.
0: Pero, a ver, lo que se llama visibilidad es el tema de que tú le puedas ver la cara a Mbappé.
1: Vale, es distancia también.
0: Claro, en la grada de la mar, al ser más vertical, tú estás más lejos del terreno de juego y por lo tanto ves al jugador más pequeño. El estilo que ha comentado Iván, que es el que nos dijeron ahí, que se llama estilo bowl, uh-huh, ¿no? Uh-huh. Que es el que tiene el nuevo Mestalla. Claro, como es más ovalado, como no hay tanta inclinación, tú no estás tan lejos del campo. Entonces tú detectas mejor al jugador. Pero eso no quiere decir que el de la grada de la mar, lo que es el fútbol, lo que es el sistema, lo que es, uh-huh, el partido, tenga un déficit de visibilidad. O sea, tenga una visibilidad reducida. Uh-huh. No, lo que pasa es que lo estás viendo más cerca.
2: No, pero yo llevé, por ejemplo, una, ¿sabes?, vez a mi abuelo, que era del Barça, a Mestalla, uh-huh, Y no reconocía a Messi en Grada de la Mar.
0: Se equivocaba entre Romario y Reisiger.
2: No, Romario no, afortunadamente. Ay, no, soy un poco más joven que eso. Pero no reconocía a Messi. Y no lo digo en contra de Mestalla, de la actual Mestalla, no. Sino que a mí la sensación que me dio positivamente, ya te digo, para mí los titulares eran que es una realidad. Y en segundo lugar, me sorprendió la visibilidad del anillo más alto, vaya.
3: El Valencia Tequeixir de Mestalla es una realidad.
4: Sí.
3: Y ya clubs con la Atleti de Madrid.
0: No estoy para nada de acuerdo.
3: Bueno, no estamos para estar de acuerdo. El Atlético de Madrid, el Atleti de Bilbao, el Arsenal, no sé si incluso el City. Ha habido grandes clubes que han abandonado sus estadios de toda la vida para crecer. Por lo que comentaba, Iván de Les Yotxes VIP, es ser que par de los ingresos que necesita la realidad de este Valencia no se pueden conseguir en Mestalla. Y no es viable continuar en ese estadio, porque es un estadio defectuoso y es un estadio que habrías de enderrocar y alzar de nou sobre la mateixa parcela. No valdría una reforma normal. 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
0: Ese se ha reformado ahora.
2: Però aún así están reformándolo.
0: Sí, están reformándolo, sí.
3: Pero es una reforma integral, como el del Betis.
2: Pero es que están obligados por la Liga.
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2: Exacto, en infraestructura obligadamente. Puedes hacerlo en la Ciutat Esportiva, però hombre, tampoco hace falta hacer...
0: Yo lo que estaba diciendo es que está muy bien el discurso que ha dicho Sergi, es el perfecto para anestesiarnos a todos. Es decir, sí, claro, tienes que irte al nuevo estadio porque esto es caca. ¿Vale? Y Mestalla no es caca. O sea, Mestalla, yo cuando venían mis compañeros de Nacional, que solían hacer la selección española, y vinieron aquí en el partido que se hizo contra Países Bajos, dijeron: este es el mejor estadio de España.
2: Pero que el debate no es ese, Luco.
0: Estoy terminando.
2: Sí, pero es que no es ese el debate. Claro, has cambiado el debate por completo.
0: Viene aquí la selección de Países Bajos y cuelga un tuit: esto es Mestalla, es increíble. Viene
3: pero
0: aquí
3: si
0: cualquier
3: es que
0: jugador.
3: Corte,
0: viene aquí cualquier jugador y dice: este estadio es sí. Tremendo. Es decir,
3: y huera el Calderón, tú puedes, huera Old Trafford, huera Highbury.
0: Old Trafford no lo has quitado. Ni lo vas a reconstruir. El tema aquí es el siguiente.
2: Ya lo veremos.
0: El tema aquí es el siguiente. Si tú dirías de Manchester que vas a irte de Old Trafford a otro sitio, ya verás lo que dices.
2: No, pero simplemente basta con hacer como el Villarreal, claro.
0: Luego, el tema, sí, vale, eso sí, pero es lo que tú podrías haber hecho con
2: Mestalla. No podrías haberlo hecho.
3: Que no es viable, Luco. Que no se puede hacer eso.
0: ¿Por qué no es viable?
3: Porque no se puede hacer en
0: Mestalla. No, porque no lo cogiste con tiempo.
3: No, porque
0: realmente.
3: Pero este debate no es del 2026.
0: Claro.
3: Este debate es del 2000. Pero, del 2000, del 2002, del 2004,
0: pero ha habido,
3: del 2006, y cuando se presenta el estadio en 2006, toda la gente estaba de acuerdo en que ya iba a ganarse y el estadio iba a ser la polla de Camboya.
0: Pero es que ese es el
3: y
0: tema.
3: Estaba todo el mundo de acuerdo en que ni iba a que hiciera el estadio. Ahora el discurso es el discurso populista fácil.
0: No. Sergi,
3: de quedarme en Mestalla, pero la épica de Mestalla.
0: No te pongas nervioso. Lo que te estoy diciendo yo es que Kiat Lim, que es una de las pocas cosas que en su vida ha tenido razón, en una junta general de accionistas, dijo: si el valencianismo se quería quedar en el nuevo Mestalla, llegamos tarde. Tendría que haberse dicho antes.
2: Y ahí tiene razón.
0: Porque también lo ha dicho la clase política. Hubo un momento en el que no me acuerdo, que me perdone, por favor, qué político era, en el que salió después de un pleno y dijo... quedarse en el nuevo Mestalla. Y eso en ese momento no era viable, pero si lo hubiera hecho años atrás,
3: claro,
0: sí que lo podrías haber conseguido.
3: Pero que no es real, Ana.
0: Yo creo que si tú quieres un estadio, como tú me dices, de 365 días, donde tú hagas simposios, donde hagas eventos, donde te guste ir a comer, a mí me da igual comerme una paella en un estadio. Yo lo que quiero es saber el fútbol y tener la magia que tenía Mestalla. Y tú me podrás vender que el Valencia es imposible quedarse en Mestalla, pero es mentira.
3: No es mentira.
0: Tú lo hubieras cogido con tiempo.
2: Es una hipótesis.
3: Pero si
0: tú cuando hubieras cogido que los pactos estaban todavía verdes y no estaban ni firmados,
3: tú hubieras
0: dicho, cuidado.
3: Luco, no feres. No llama una persona de Singapur Andel Valencia cuando se va a tener esa decisión. Pero en la realidad que tú tensaras, no es viable quedarte en Mestalla.
0: No, ahora mismo no, claro que no.
3: No es viable. 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
0: Habéis dado bastantes ejemplos. Punto número uno, del Athletic Club de Bilbao, que habéis puesto como ejemplo. El Athletic Club de Bilbao es un calco del viejo San Mamés modernizado, con la estructura de las gradas iguales.
2: Los nuevos son todos iguales.
5: La solución que ha creado Cuesta Valencia y que ahora vos explicas.
0: Luego, habéis hablado también del campo del
2: Atlético de Madrid.
0: No, Atlético de Madrid es diferente.
2: Eso no te vale, ¿no? Para la milonga no te vale.
0: Es distinto.
2: Y a mí son iguales, San Mamés y el Metropolitano son iguales.
0: Y a mí no me gusta.
2: Igual que el nuevo Mestalla, iguales todos. Por normativa FIFA o UEFA son todos iguales.
0: Yo he ido al nuevo San Mamés y fui el otro día a visitar el nuevo Mestalla y no son iguales.
5: Luco.
0: Yo he ido al nuevo San Mamés y no son iguales.
5: El nuevo Mestalla no está terminado. ¿A quina distància estava el vell San Mamés del nou San Mamés?
2: Era grada en grada.
5: 200 metros.
0: Sí.
5: Ahí vaig, xiquets. 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
0: El del Real Madrid igual, perdona. El del Real Madrid igual.
5: De historia. Espero no engañarme porque la memoria, tires de meroteca, falla. Ramón Romero, que no sé si se en recordareu, que va a pedir las elecciones contra Paco Roche en el año 94. Valedor. Y en això estaba Paco Roche, pero al final lo va a ser. 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
2: El aparcamiento no va a ser sencillo.
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4: sí.
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5: Sí.
0: i és difícil aparcar.
4: Sí, però no, imagina't quan n'hi has de partit o...
2: Sí, 70.000 persones, que ni siquiera són 40.000.
0: Al final, eso ya... Y eso, yo, sinceramente, dentro de lo importante, creo que lo veo poco importante. Pues te coges un metro, te coges un autobús, te coges lo que sea. Sí, pero, bueno, pero...
2: El que venga de fuera,
5: pues y igual... Y sales 11 de la nit en Fred y Plucha.
0: Ya, también.
2: Claro. A ver, yo, Luco, yo entiendo, entiendo tu romanticismo, pero el fútbol ha dejado de ser romántico. El fútbol lo que busca son ingresos. Tú no te quieres
5: pero
2: comer una
5: sí
2: paella.
5: Luco, ¿eh?
2: Sí, bueno, pero él es que pero no se si quiere comer una paella viendo el partido, pero sí que quiere que el fair play del Valencia aumente.
5: Pero que ni es que ni es.
2: Por tanto, necesitas cambiar el modelo de negocio. El modelo de negocio ha cambiado, por cierto. Los clubes estos, que han hecho un nuevo estadio, como Atlético de Madrid, han empezado a implementar el hecho de suprimir el descuento por accionista, que ese va a ser el siguiente paso. No sé si esta campaña, que me cuesta creer que el Valencia vaya a hacer eso ya a corto plazo,
4: pero es la idea,
2: teniendo en cuenta la situación en la que está el Valencia,
5: pero
2: ya venimos de un verano en el que ha pasado esto. Y vamos a ir hacia eso.
5: ¿De asistencia también?
2: Es que asistencia entiendo que lo mantendrán, pero aquí, y no estoy hablando de que el Valencia lo vaya a hacer para esta campaña, pero es la tendencia del fútbol actual hacia el fan más que el aficionado de toda la vida.
4: Es el consejo que le dan a Legends al Valencia.
2: Claro, y nos puede molestar más o menos, pero es la realidad.
0: Pero yo creo, Iván,
2: si quieres nos pegamos cabezazos contra la pared y decimos, ojalá, si el PP hubiera ganado las elecciones del 54...
0: No, pero aquí estamos debatiendo, aquí no tiene nada que ver con el PP, ni el PSOE, ni quién gana las elecciones del 56, porque es bastante más cerca de donde estamos viviendo ahora. Aquí estamos hablando del estadio, de lo que yo vi. Y tú, Armin, me dices... ¿Te hubiera gustado cambiarte de estadio o quedarte en Mestalla? Yo te digo quedarme en Mestalla.
2: Sí, pero que
0: o sea,
2: nadie
5: decir,
2: te ha preguntado.
5: ¿Qué quieres que diga? El aficionado no me... Vol saber dos cosas. Sí. Una, voreve el fútbol desde el cabrón. Y dos, ¿cuántos días me costará? No, ya lo
2: sí, pues lo verá bien parque, y me costará
0: pues
2: más dinero.
0: Yo soy de los que no se quiere olvidar del fútbol romántico. Porque yo creo que además el fútbol romántico es compatible con lo que dice Iván, para mí, de forma equivocada, de incrementar el fair play del Valencia Club de Fútbol, que para empezar, lo del Valencia no es un tema de fair play.
2: Partimos de la base que no me estalla, si llueve no te mojas.
0: Pero ese es otro debate. Vale, fenomenal. Uh-huh. Pero ese es otro debate.
2: Por
0: ¿vale?
2: tanto, hay más facilidades para el aficionado. Sí. Más recursos y por eso va a incrementarse el precio. Vamos a ver cuánto, ¿eh?
0: Llueve dos días,
2: yo creo que.
0: Dos días, güey.
2: Bueno, y los 40 grados en junio.
0: En el tema,
2: mejor,
0: en el
2: con
0: tema,
2: un techito, igual.
0: Sí, te lo va a tapar el techo. El tema aquí es que.
2: No, te va a pegar el sol en la cara.
0: El techo te lo va a tapar.
2: Hombre, por Dios.
0: El tema aquí, el tema. Hay aire acondicionado en
2: estás,
0: el techo del.
2: ¿Sabes lo mejor de esto? ¿Sabes lo mejor de esto? Que estás predicando en el desierto. Porque el estadio está hecho
0: ya. Ya lo sé, pero entonces no lo debatimos.
2: Puedes seguir hablando de ficción. Es que es ficción. Si quieres, hablamos de alguna película.
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3: continuar en Mestalla?
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5: dels abonos claro. serà...
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4: 2, 3, 4
2: xones,
4: igual.
2: No lo contemplan.
5: Data d'inici de demolició o de Chun.
2: La intención que tenia el Valencia era que la última jornada, de hecho lo manifestaron en una de las reuniones que tuvimos, que la última jornada se jugara fuera. No lo pidió, pero le tocó, porque creo que la última jornada es en el Sadar, si no recuerdo mal, en la última fecha, teóricamente para tener más tiempo para el traslado. No sé muy bien qué hay que trasladar de un campo a otro. Y el VAR, que yo recuerdo que decían el tema del VAR y tal, pero bueno, yo creo que ellos no contemplan, y Solís lo dijo el otro día, otra cosa que no sea que esté el estadio para el comienzo de la temporada.
0: Yo estoy muy seguro de eso.
2: Es verdad que sí que podría pasar, porque fíjate, el Levante lo ha pedido este año, el Villarreal también lo ha pedido, pueden pedir jugar hasta la jornada 3 en Mestalla.
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0: En principio no está hecho para conciertos, nos dijeron el otro día.
3: Mestalla acollirà concerts fora de la temporada regular de futbol.
0: Pero no nos dijeron que no, ¿eh?
2: No, bueno, Solís dijo que en verano lo iban a intentar o que iban a hablar con las administraciones.
4: Pero yo creo que no es la idea.
0: Pero no,
2: es el modelo de negocio.
0: Nos dijeron que no, ¿eh?
4: Y que la pilota d'això passa a l'Ajuntament, no al València. 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L'altre dia escoltava que fins se valorava una discoteca, però... 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
5: Chico,
4: claro, sí.
5: Una discoteca.
0: Claro que sí.
4: N'hi haurà que anar.
0: Claro que Home. Sí, venga arriba todo estoy, Mestalla.
2: Estoy pensando en los más populistas del lugar que dirán.
5: Del Rampenato,
0: ahora sí que sí, madre de Dios.
2: Estoy pensando en el tuit más populista de los populistas del lugar y de los que van contra los jugadores que pueden decir, ¿no?
4: Ah, pensaba que estaba disparando Luco, pero un momento.
2: No, no, Luco está en mi barco. Luco está en mi barco, Luco está en mi barco. Pero que algún tuit populista de estos de, no, ahora lo van a tener fácil para salir.
4: Ah, claro, sí, sí. No tener ni que ir del estadio.
0: A ver, no te exagero. Importantes como así de relevancia, no te quito paz. Hay una discoteca veraniega importante a la del nuevo estadio ya.
2: Pero en verano no hay temporada. Tienen que buscar una versión invernal.
0: En invierno no hay temporada ya.
4: ¿Pero la del hotel?
0: La del hotel.
4: Ah, vale.
0: La del hotel es, o sea, estarían ahí a, bueno, si discotecas aquí en Valencia.
4: Sí, pero eso no será.
2: Cuéntanos, Luco, es tu sección.
4: No. Doce de la nit. Menos un minut. No sé si del tema estadi, yo creo que ya han tocado más o menos lo que quin, a tema a nivell de preus se parla molt de esa puchada, pero claro, yo que también hay que hacer el cálculo de que en teoría la intención del club es pasar a tindre vora 20.000 abonats més.
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2: Tuvieron que recular, ¿verdad?
3: 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Ostras,
2: aunque sean 150 euros más, la gente no está dispuesta a pagar, sobre todo por de dónde viene el Valencia y el punto en el que está el equipo.
3: El problema es que la realidad esportiva no acompaña la realidad
2: y en el básquet sí.
4: ¿Qué vas a volver?
0: ¿Qué es lo que vas a volver? Pero es que la comparación no es buena, Carlos, Sergio. Es decir, tú no puedes comparar el Roig Arena con el nuevo Mestalla.
4: Estoy de acuerdo en eso.
0: Porque tú vas al Roig Arena, ¿vale? A comer éxito. A que te ganen ligas, a jugar Final Four de la Euroliga. Es cierto que tú con el nuevo estadio entiendo que tendrás novedades que no tenías en el viejo Mestalla, pero es que yo creo que...
4: El espectáculo que vas a ver es el...
0: No,
4: el
0: y ya no es el espectáculo, es por vergüenza torera. Que toda esa gente que lleva 8 años comiendo barro, viendo a su equipo luchar por no descender, viendo cómo se va, me lo invento, David Villa, y viene Dani Gómez, y cómo estás bajando la calidad del equipo, y aún así llenas Mestalla, y cómo ves que Peter Lim pues no llega aquí, y venga la manifestación, y etcétera, etcétera, y venga a moverse, pues yo creo que esa gente... necesita y requiere de que tú le pongas alguna facilidad y sobre todo le des un regalo por todo lo que está pasando. Ya no por las infraestructuras, que el estadio sea mejor, que puedas llegar mejor, que vayas a estar mejor situado y viendo el fútbol mejor, sino porque esa gente necesita una golosina, un regalo por todo lo que mal que lo está pasando.
2: Yo lo entiendo, lo comprendo y lo secundo, pero como me gusta analizar la realidad,
0: estoy muy defensor del pueblo
2: y no la ficción, como me gusta analizar la realidad y no la ficción,
0: estoy por irme a sol.
2: Sé que el Valencia no va a hacer eso.
4: No, que está probando.
2: No va a hacer eso, Luco, pero no lo va a hacer, entre otras cosas, porque de momento ya ha externalizado la gestión de lo que es el nuevo Mestalla a una empresa externa. Sí. Una empresa externa que va a utilizar los parámetros de negocio del mundo del fútbol que ha utilizado en otros estadios, como el Atlético de Madrid o el Barça.
3: Sí.
2: Y entonces, yo entiendo que a la gente le duele que suba la cuota del teléfono 4 euros al mes, es decir, o que suba Netflix 2 euros al mes, eso ya duele. Entonces va a doler evidentemente, y yo sé que la semana que viene, no sé cuándo van a salir los precios, martes, miércoles o jueves, tocará abrir teléfonos en la radio para escuchar a gente que diga, a mí me ha subido el pase 500 euros. Otros, por ejemplo, hay una zona de tribuna que se va a convertir en VIP. Mm. Y entonces, una entrada que esté, o un pase que esté año en tribuna, pueda costar 900 euros, va a pasar a valer 5.500. Es decir, eso es un cambio considerable, pero sí. Porque ya no estamos hablando de público, claro, en general, ya pasa a ser VIP. Como esas historias, vamos a escuchar un montón a partir del miércoles. Yo creo que es imposible, imposible que el valencianismo se quede satisfecho, porque partimos de una situación de subida de precios, 100%, o sea, seguro. O sea, a partir de ahí...
5: Segons com siga el teu canvi, n'hi haurà dos grups, el de Ostres que ve i el de La mare que els ha parit. Claro.
0: Sí, pero es que además, Carlos, yo creo que también llevas un acumulado de temporadas, que tampoco es que le hayas dado al público de Mestalla muchas facilidades en sacarte el abono o renovarte el abono.
2: Luco, pero es que luego se llena Mestalla. Entonces, si lo miras únicamente desde el prisma del mercado, el Valencia y la empresa puede pensar oferta y demanda.
0: Pero una cosa,
2: van a venir igual.
0: Sí, pero sí, que sí. se llena Mestalla.
4: Y has mantenut el preu Champions. Desde que ya
0: sí,
4: no
0: se pero que se llena Mestalla
4: el mateix.
0: Porque aquí el Valencia es el Valencia y es de las cosas más importantes que hay en la ciudad y la gente es fanática de su club y está muy arraigada al Valencia. Pero sobre todo por eso tú tienes que tener el corazón y el alma de ofrecerles algo más, de ofrecerles una recompensa. Es decir, no, como tú eres tan tonto de venir a mi estadio a ver el fútbol, aunque aquí juegue mi vecino del quinto, ¿vale? Aunque yo traiga aquí al jugador, con todos los respetos del mundo, más cojo por 0 euros, tú vas a seguir viniendo. Por lo tanto, te clavo el mismo precio.
2: Yo te entiendo.
0: De que como
2: y
0: tú
2: ojalá,
0: fiel,
2: pero no va a ser así.
0: Ya lo sé.
2: Pero escucha, en clave mercado tiene sentido. Si el Valencia tiene hace 4 años que ha abierto solo uno de ellos para nuevas altas, hay gente esperando para entrar de nuevas altas.
0: Pero que te estoy dando la razón, pero lo que no podemos hacer es, como esto va a ser así y siempre va a ser así, no señalar lo que está mal. En mi opinión, tú tienes que tener el corazón y el alma para que toda esa gente que ha demostrado fidelidad en las malas y tú sacas pecho de decir, oye, Mestalla por aforo es el estadio que más se llena cada fin de semana en la Liga Española, y sacas pecho y lo dices y pones el ranking y dices, mira qué guapo soy, pues ya que haces eso, ¿vale? Pues tú coges y tienes el alma y el corazón de decir, oye, vale, pues mira, te voy a rebajar un 5%.
2: ¿Rebajar el pase?
0: Hacer algo.
2: O sea, la
0: gente que haya ido todos los partidos a Mestalla a ver cómo el Valencia pelea por no descender a segunda división y por ver cómo el Barça te clava 5 y cómo Rodri dice en el banquillo, joder, qué malos son, pues esa gente que ha ido a todos los partidos, porcentaje de descuento.
2: Yo entiendo que por asistencia va a haber algo.
3: Pero asistencia ni habrá el que contemple ver asistencia. El que ya está contemplado, claro, pero no va a haber mes.
2: Es que ese descuento ya existe.
3: Y en el Mons de Yupi, el que no conta Luco, estaría molde.
0: Eso existe, pero no existe.
2: ¿15-20%? Sí que existe. Luco, te puede gustar más o menos.
3: Y hay una reducción per asistencia. Y en Carabina.
0: ¿A mí siempre?
3: Sí, claro.
2: ¿15-20%?
3: Pero existís.
0: Claro.
3: Estén parlando de un club que. 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
3: No va passar. 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Entonces,
0: que no tiene sentido?
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0: 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Però vamos a ver, que yo,
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3: Y Paco
0: claro,
3: que van ellas es el 1327.
0: Pero que yo tengo claro, Sergi, que a Peter Rim le da igual Pepe, el de la quinta fila de anfiteatro, que se la refanfinfla, si lo tengo muy claro. Pero habrá que decir que ese Pepe se merece algo más de lo que está recibiendo, sí, o nos claro, callamos.
2: Pero no, ¿qué sería para ti lo que...
0: Es que aquí se da por sentado en la última campaña de abonos, ¿vale? El Valencia no le dio nada a su afición. Nada.
5: Però per això que estàs dient...
0: No li dio nada, Iván.
5: Jo tinc un dubte.
0: Ara. Era una temporada horrible.
2: Però sí. Què esperes que dé?
0: Que jo no se trata lo que yo espere.
2: No, sí,
0: se
2: sí.
0: Trata lo que para, yo
2: para
0: quiero
2: ti dices,
0: que
2: no, es, no es justo, no, no tiene miramiento. ¿Qué sería para ti tener miramiento?
0: Habrá que decirlo. Pues
2: si el miércoles sale los precios.
0: Habrá que buscar fórmulas. Habrá que... No sé, yo no soy... Tradúcemelo. Yo no soy
2: si a Pepe le suben el pase 100 euros, para ti está siendo justo el Valencia o injusto.
0: Injusto.
2: Injusto.
0: Injusto.
2: Pero es que a Juan se le han subido 500. A Pepe solo 100.
0: No, pero es que a Juan no le tienen que subir 500 euros el pase. Hubo un momento, que igual no es una comparación buena, vale, fenomenal, pero un momento que los pases del Levante eran gratis. ¡Gratis! Y te está pintando la cara el Levante a la hora de coger nuevas altas y nuevos aficionados y nueva gente joven que está haciéndose del Levante. ¡Te está pintando la cara!
2: Porque el Valencia no permite
0: te
2: nuevas altas.
0: ¡Te está pintando la cara el Levante! ¿O no te está pintando la
2: porque
0: cara
2: el
0: Levante?
2: Porque el Valencia no permite nuevas altas.
0: Que cada día hay
2: si
0: más
2: no permite
0: gente,
2: nuevas altas, no puede haber nuevas altas.
0: Del abonado. Que cada día hay más camisetas del Levante, cada día hay más gente del Levante. ¿O es lo mismo, Carlos, cuando tú eras más joven que todavía lo eres?
6: De Gaidó le ha discutido a Rutia.
0: La diferencia que hay de aficionado del Levante antaño a la que hay ahora.
5: Resabore,
0: te están pintando la cara.
5: Y precisamente por eso, Luco, ara que estem dins de la gran revolució esportiva, perquè n'hi ha nou director esportiu, nou entrenador espanyol i mig espanyol, però tot té un poquet de trellat, però no tenim competició, estem en el paró i no sabem què passarà esportivament. 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
0: La gent va ir a estar en segunda. La gente sí, va a ir hasta en segunda.
4: Pero no será el mateix.
0: Hombre, lógicamente no es lo mismo no. Jugar contra el Sevilla que contra el Burgos. Claro.
4: No, pero ya, no vaig a la, que... ya no vaig tant a lo que será jugar en segunda división. Yo no pensé que vaig a baixar el València. Pero no será el mateix quedar esta temporada el 12 a quedar el 8. Y que el año que ve, en cada que tienes una fase previa contra el Transosport.
2: 100%, pero yo creo que va a haber una base inamovible y lo que te puede cambiar que Valencia entre o no en Europa va a ser que suba más o menos. Creo que va a haber una base inamovible que es más, pienso que va a estar por encima de los 40 y se va a acercar más a 50 que a 40.
4: Sí, sí. Yo es que con Exchange, ahora, que no es abonado y que ya está...
2: También depende, o sea, quiero decir, si hay unas subidas de precio del 300% en el abono, no, claro. igual el miércoles te cuento otra cosa. Sí. Pero yo parto de la base que espero que haya cierta lógica, por ser además la primera campaña, que insisto, el Atlético de Madrid hizo lo mismo, ¿eh? La gran leche del Atlético de Madrid la pegó en el segundo año,
4: claro.
2: Y el Atlético de Madrid está en Champions, pero también tenía su visión y la empresa es la misma, que es Legends, la que está detrás de los abonos. Entonces, bueno, pues a partir de ahí, dentro de esa lógica, yo entiendo que si el Valencia entra en Europa, pues habrá un arreón más, evidentemente.
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2: Bueno, aquí hi ha una persona que ha salit en el documental, de hecho.
4: Luco Ixe en el documental?
0: Yo sí.
2: ¿Te ha llegado la querella, tío?
6: A Chirona, Luco.
0: A mí no me ha llegado nada de querella. No, yo lo que salgo es diciendo una cosa que que fue un grupo reducido de personas la que insultó de forma racista a Vinicius. Y ellos justo después me montan una imagen, la famosa, por la cual se queja el Valencia, de subtitulando a todo Mestalla cantando mono, mono, mono.
2: O sea, que además eres el telonero de la imagen esa.
0: Fui el telonero.
2: No había caído.
5: Es que ese match es fake.
0: Claro, es fake y sobre todo ellos lo que intentan es desmontar mi mensaje.
4: Es lo que ha denunciado el club, que es que esa parte del documental la cambien, perquè la realitat no és lo que reflecta el documental. 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
2: Bueno, a ver, yo creo que incluso en el club se piensa que si se recuperasen alguno de los lesionados, el equipo daría un salto cualitativo. Lo pensaban en el club sí. anterior y lo piensan en este nuevo club sí. que hay ahora mismo con Braulio y con Javier Aguirre, que ha cambiado todo mucho. Me preocupa el hecho de que haya tantos lesionados. Ha habido cambio en los servicios médicos. Entiendo que por ahí tiene sí. que haber una mejora. A partir de ahí, evidentemente, hay nombres propios con los que yo no cuento. Evidentemente, con Canós no cuento, con Diego López no cuento, y más todavía ahora que va a tener que pasar por la tercera intervención, porque la articulación no tiene la extensión que debería tener, y la verdad que hay bastante preocupación con eso. Con Fulquier no cuento. Fulquier tiene el cartílago de la rodilla destrozado. Yo no sé si va a volver a jugar en el Valencia, porque es verdad que puede entrenar, se sale del entrenamiento, vuelve, tal, lleva así unos meses, y luego se tuvo el problema muscular en un entrenamiento de sábado, pero aún así, lo único que yo aspiro, evidentemente contando con que César vuelve contra el Racing, cuento en César y cuento con Sadik, porque tampoco Diakabi, aunque vaya a volver, me ofrece una fiabilidad en cuanto a partidos consecutivos. Por tanto, evidentemente, pues con todo esto es una preocupación. Y con Copete tampoco cuento. A corto plazo tampoco cuento con Copete, aunque sí que su aspiración es incorporarse gradualmente. Yo creo que Copete, por la información que tenemos, no tiene tampoco el menisco ni la rodilla apta al 100% para poder competir con regularidad antes de 2027.
0: El entorno de Copete dice que él quiere estar disponible para una convocatoria a finales de octubre. Ya veremos.
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2: Veremos. Si quiere volver con el grupo, eso seguro. Pero no, debería poder competir.
0: A ver, hay que tener una cosa clara. Es que ese chico lleva más de 6 meses lesionado.
4: Y es un menisco.
2: Ocho, ¿no? Marzo, ¿no?
0: No quiero dar una cifra exacta porque me pillas.
2: Fue febrero, ocho, más o menos.
0: Para una lesión que tiene que ser 3 meses, lleva más de 6.
4: Claro, es lo que te
0: entonces,
4: digo.
0: Entonces, claro, él necesitará una alta deportiva también, no solo una alta médica. A ver, yo repito, él que lleva una calentura importante, él quería que a finales de octubre ya, pues oye, por si puedo entrar en una convocatoria, yo tal. Y él quería llegar antes que Sadik va a ser noviembre, ¿no? Bueno, lógicamente el equipo pierde cualitativamente hablando con las bajas, pero es que no tienes que ser Pitágoras para saberlo. Si esos te van a dar la calidad suficiente para que el Valencia sea mejor equipo, bueno, yo creo que lo de Danjuma no es grave, porque no ha ido ni a hacerse pruebas médicas, creo, ¿vale? Porque ahora hay también un oscurantismo en el Valencia Club de Fútbol en ese aspecto, tremendo. ¿Hay alguna?
4: Incluso en los cambios, a nivel médico y de médico.
0: Ahora lo que va... Hoy a mí el doctor de la Ciudad Deportiva no me ha parado.
4: Ya.
0: Hoy a mí no me ha parado. El nuevo.
2: Sí, bueno, sí, el viejo no paraba tampoco.
0: No, el viejo tampoco. Bueno, el viejo vio un momento que sí.
2: Sí, pero hace
0: pero luego,
2: 20,
0: cuando
2: hace 20
0: empezaste
2: años
0: a salar palos tú en COPE,
2: no, mentira.
0: Ya dejó de parar. Ya dejó de.
2: Mentira.
0: Dejó de...
2: Hoy, bueno, es que el esto ya lo hablamos después, pero vamos.
0: Hoy
2: es una tertulia radiofónica y no ha sido la COPE la que le ha pegado palos.
0: Es una broma, ¿eh? No ha sido la COPE. Realmente no me acuerdo quién le ha pegado palos. Yo le he dado. Por ejemplo, no,
4: aquí.
0: Al nuevo no me hago tiempo. Dame unos días.
2: De la forma por matizar. Luco, un segundo.
7: ¿Tú merecías a doctor Siner?
0: Yo es que no. Yo,
2: yo sí lo conocí.
4: Yo también en la academia.
2: En la academia.
4: Sí,
2: por poner el paréntesis, le hemos dado. Le hemos criticado lo que había que criticar a Pedro López Mateu.
3: Pedro López Mateu ha cometido errores muy graves con muchos futbolistas. De hecho, hay muchos futbolistas que no querían ser tratados por López Mateu. 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
0: De totes formes, jo crec que el València, que bueno, jo, Giner, habrá que verlo, el doctor Pedro López Mateu, su menor preocupación tiene que ser cuánto le pegue Luque o cuánto le pegue Iván o cuánto le pegue Sergio o cuánto le pegue Salva o Carles, tiene que ser que Coquerá lo quería manchar. O sea, esa tendría que ser la verdadera preocupación de él y no lo que se dice en la radio de él. Pero más allá de eso, aquí el tema es otro. Aquí el tema es, ¿por qué Braulio habla en la rueda de prensa suya de presentación de los jugadores que hay que recuperar de lesiones y por qué Javier Aguirre hace lo mismo?
4: Es un tema que preocupa muchísimo.
0: Porque es un tema que preocupa muchísimo y una de las cosas por levantar el ánimo del grupo y el nivel anímico, y otra es Salva, es porque el Valencia no tiene un duro para ir al mercado de invierno. Y vas a tener que hacer malabarismos para traer a más de un futbolista en el mercado de invierno. Entonces, ante esa situación, si tú necesitas jugadores, necesitas recuperar. Claro. Porque en la famosa respuesta de Braulio de ¿tú conoces a Gila?
4: Sí.
0: Yo creo que... esto es mi sensación.
4: ¿Buscar es después que era Gila o no?
0: Sí, sí, vale, sí, sí. En la famosa, yo creo que va encerrado un... No te puedo decir que estoy pelado de pasta.
4: No me claro.
0: No te puedo decir que estoy pelado de pasta.
4: O que tengo 100 kilos y ya está.
0: Claro, entonces, que no es tema de fair play, ¿eh? Es que también, porque con Harvey Lee te lo has pulido prácticamente todo. Es que el club está bajo mínimos y va a ser muy complicado si no recuperas a futbolistas y recuperas la mejor versión de Sadik, por ejemplo, incrementar la calidad de la plantilla.
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0: Y esto es sensación, que te llamas Braulio Vázquez, no te llamas David Copperfield. Yo esto es sensación mía personal, ¿eh? Yo dudo mucho que Diakabí y Fulqué a día de hoy pasen un reconocimiento médico de un club exhaustivo.
4: No lo pasen.
3: Pues ahí
0: yo dudo.
3: Pero si el Matiz es que es el problema que tiene el Valencia en dos futbolistas, un deis en una ficha elevadísima.
4: Puedes traer, no pasen si no es por un favor.
0: Puedes traer aquí a Harry Potter como director deportivo que colocar, yo creo, a Fulquier o Diakabí, y esto me fastidia porque Diakabí le quieren muchísimo en el vestuario y es un tío fantástico. Yo quiero ver que esos dos futbolistas pasen de forma exhaustiva un reconocimiento médico.
3: Y yo también, no estoy bien que vaig a pasar, estoy bien que tens una serie de activos perquè te queda una ficha lliure, als que si tu vols portar has de traure, sí o sí. 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
2: Yo, o un es Dieng. Creo que solo recuperable al margen de Tárrega, que ya lo cuento como recuperado, creo que solo recuperable Sadik. De verdad, o sea, la continuidad que puedan ofrecer Copete y Rioja. Diakabí.
0: Yo con Copete tengo un poco más de
2: Rioja,
0: fe.
2: No habíamos mencionado a Rioja.
0: Yo con Copete tengo un poco más de fe. Hombre, Copete ya tirar a Copete.
3: No parlem de tirarlos. No. Parlem de que pueden competir en Wang.
0: Yo creo que sí.
2: De que sea lo que a veces denominamos en el argot periodístico como el fichaje de invierno, ¿no? Que luego sí, que no es un fichaje.
0: Yo creo que Copete. A ver, sí. Al menos él tiene fe. Otra cosa es que al final, pues no lo consiga, pero yo creo que no metería en el mismo, o sea, en el saco de Fulquier y Diakabí, yo no metería a Copete.
2: Yo a partir de 2027 tal vez no, pero en estos meses todavía sí.
0: Hombre, eso puede ser, pero
2: independientemente de que igual la semana que viene Luco tú pongas un día, la semana que viene o dentro de dos, no lo sé, me estoy precipitando tal vez, que pongas un día, Copete entrena con el grupo.
0: No, sí.
2: Independientemente de eso, creo que quedará mucho.
0: Estamos hablando de que Copete sí que va a poder jugar dos partidos seguidos.
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2: Yo creo que, bueno, independientemente de todo, la sensación que tienen los canteranos en estos primeros días es que Aguirre les está cuidando mucho, todos.
4: Y que están bien compañeros que puchen también.
2: Tanto los que están en dinámica, sí, como los que están subiendo hasta del juvenil.
3: Encara que Aguirre no sabía conseguir,
2: que está cuidándolo.
4: Albelda Junior, Jerry.
2: Pero lo sorprendieron. Jerry está teniendo bastante protagonismo.
4: Pero ha hablado con algún entrenamiento.
3: Sí, no, espero lo que va a decir en roda de prensa.
2: Yo creo que también no habría sido inteligente por parte de Aguirre si de 6 se sabe un nombre y no solo un nombre. Entonces dice directamente.
4: Aguirre no lo vas a pillar.
2: No me lo sé y ya está. Pero yo con Mayol seguro y para mí Otorbi es que para lo que además está ensayando Aguirre, que es un fútbol muy aguerrido, muy de saber defender y transicionar, que esta semana ha practicado, ha ensayado mucho el tema de las transiciones ofensivas, creo que para eso Otorbi es fundamental, porque no tienes otro futbolista de ese perfil.
0: No, yo creo que punto número uno, porque Javier Aguirre ha demostrado a lo largo de su carrera que es un entrenador que a los jóvenes les saca jugo y no tiene miedo a ponerlos. Y punto número dos, porque no tienes más.
4: Yeah.
0: O sea, es decir, es que lo vas a tener que utilizar porque ahora mismo hay un delantero en plantilla, que es Hugo Duro. Uno, porque para mí Dan Juma no es delantero. Uno, entonces Aymar Velázquez va a tener que jugar. Extremos no tienes. Extremos no tienes.
4: Otorbi.
0: Sí, por eso vas a utilizar Otorbi.
4: Dan Juma, Rioja, ¿no está?
2: Dan Juma es pierna cambiada.
0: Rioja no está.
2: O sea, no te ofrece lo que buscas de desequilibrio.
0: Rioja lleva cero entrenamientos esta semana, cero entrenamientos la otra. Ya veremos cómo llega a Santander. Él piensa que va a llegar, veremos. Pero a día de hoy, cuando tú empiezas un entrenamiento, tienes a Otorbi. Y ojo, Otorbi, porque Otorbi está fastidiado del pubis, ¿eh?
4: Ese es un altra, sí.
0: O sea, ojo, Otorbi, que parece que las pruebas han sido positivas, que no es un tema de que revierte mucha gravedad, pero el jugador juega con dolor.
4: Pero es que el Coneguem desde Chumenis y Mestalla ya son problemas que ha tenido abans.
2: Que viene arrastrándose. Sí.
0: Entonces es el otro día fue a hacerse pruebas, estábamos Iván y yo en el del asado, el día del asado. Uh-huh. Salió para, es más, llegó tarde al asado porque se estaba haciendo pruebas y aún así el que tienes es Otorbi, que también tiene esos problemas. Y luego Mayol, como ha dicho Sergi, en lo que es lo único que coincido esta noche con él, él es cualitativamente hablando, para mí, mejor jugador que Dien. A mí, entre los tres, ¿vale? Yo sí tengo que elegir uno por lo que a mí me gusta el fútbol. A mí Otorbi me vuelve loco. A mí Otorbi me parece un futbolista que conoce más Carlos Urrutia que yo. En el mercado, cuando tú sales al mercado, es un jugador por el que se paga mucho dinero.
5: El próximo gran traspaso del Valencia.
0: Sí, que no hay en el mercado ese jugador, te cuesta mucho encontrarlo, ¿no? Por lo tanto, hay que cuidarlo.
2: Y está yendo de menos a más porque su gran debe siempre ha sido la toma de decisiones y la velocidad, mental, y la velocidad sin control. y ahora está intentando ejercer un poquito de control a esa velocidad cuando llega a aportar con algo de criterio un último pase, un disparo, hasta a punto de marcar dos goles, sí, en Sevilla y en Vitoria. Entonces, pues creo que eso, con continuidad, que es lo que necesita al final un chaval joven también para que a nivel mental acabe de cuajar, va a ser importante este año en el Valencia, efectivamente, aparte de por su talento, porque no hay más.
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2: 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Tavernes de la Valldigna se puede, sí, meter en la ronda de la Copa del Rey, que le puede tocar el Valencia el próximo lunes.
4: El dilluns el sorteo.
2: Sí.
5: Pues dame una cosa.
2: Yo como veraneante de Tavernes de la Valldigna, a muerte con
7: veraneas
2: el equipo.
7: ¿Veraneas en Tavernes de la Valldigna?
2: Sí, toda la vida, tío.
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2: Luco, que como no sabe salir del barrio y tal.
5: Tavernes de la Valldigna, yo descendaré.
2: Tavernes Playa, pregúntale a Juan Sánchez.
5: Juan Sánchez.
2: Que tienes tanto mundo.
5: De Altur, de teniste, esto, claro.
7: Yo era más de coger la bici y irme por Alborache.
3: Mucho más.
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0: ser músico para brillar. Entonces eso lo podrán ver en la Rambleta este domingo, como es un tipo que tiene muchísimas tablas encima del escenario y como es eléctrico, es muy eléctrico.
1: No, no, no, pero la mía no tiene mérito si de Dios.
2: Eso es, o sea, amor,
1: No, no, no, no, amor, no sé, la primera vez que me dice cosas buenas, también te lo digo. En el ensayo esto no es así. Porque bueno, como ha dicho, técnicamente es muy exigente, cuidado.
3: Bueno, es importante, ¿no? Tendréis... Exacto.
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5: Pero es que el que estaba comentando la técnica, ¿no? También a la hora de ejecutar ese concert, yo creo que también es necesaria mucha técnica, pero tendre molt de control sobre el que estás fent y así poder ocupar la tua ment en altres coses, com disfrutar, com ballar, com interactuar en el públic,
4: clar,
5: però
4: clar.
5: Primer fa falta, ¿no? I esa técnica y tendre les cançons ben assajades.
4: Sí, sí, sí, efectivament, sí. Dediquem moltes hores, al local d'assaig, sí, sí.
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1: Bueno, a ver, yo creo que si hiciéramos un ranking...
4: Leticia Sabater.
1: Vale, vale. El Titi, yo lo pondría como influyente. El Titi, sabéis que hay algo en mí. Yo creo que en todos nosotros, en todas las personas de la Comunidad Valenciana.
0: Sobre todo en ti.
1: Titi, ¿no? En Titi. Que, bueno, James Brown es fundamentalmente la fuente de la que bebemos en general.
5: Sí. Uh-huh.
1: Pero es que James Brown lo que hizo fue abrir la Isheta, ¿sabes? Sí. Uh-huh. Y luego vinieron todos los demás haciendo incluso algo mejor o por lo menos algo mucho más elaborado que lo que hacía James Brown.
4: Sí.
1: Sofisticado, sí, pero al final la raíz de todo, yo incluso la pondría un poquito antes de James Brown, la pondría en el blues. Uh-huh. Luego vino James Brown a revolucionar todo esto.
5: Uh-huh.
1: Y nosotros hemos venido a aprovecharnos tomando una paella con el porrón de sangría, con un poquito de bravetes,
5: sí,
1: y lo que hace falta, un poquito de escarraet, disfrutar de esto y coger y decir: oye, mira, pues, ¿qué te parece, Cheperut? Y de momento no nos vamos.
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1: 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Bueno, más reto para mí que para el resto de la gente.
5: El dissabte pronto a descansar y el diumenge ahí frescos.
1: Bueno, o directamente.
5: O directamente, ¿no? Claro. Sense descansar también.
1: Oye, ¿te has mojado que hay lluvias? Ven a secarte allí y a sudar y volverte a mojar, ¿no?
5: Ya, teniu, vale.
4: Ya está.
5: Teniu ese eslogan, ¿eh?
1: Alerta,
5: pues,
1: roja, alerta negra.
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1: Sí, seguro que eso pasa. Y es maravillosamente orgánico. Es verdad que hay un punto de técnica. Claro. Y aquí lo pone, pues, el hecho de que tenemos... Bueno, es que, ¿qué os voy a decir yo? Que en Apuendo no sepáis que hay... Tú le pegas una pata a una piedra aquí en la Comunidad Valenciana y te salen cuatro o cinco músicos. Sí, total, por todas partes. Hay una maravillosa red de centros instructivos
3: también
1: musicales desde los que salen maravillosos artistas.
3: Sí.
1: Yo no sé qué he hecho aquí, ¿vale? Porque hay mucha más gente mejor, pero la red de música que hay en la Comunidad Valenciana es maravillosa. Le dan carácter a cualquier fiesta, moros y cristianos, fallas. Es que ¿dónde está esa fiesta sin tener a los músicos, ¿no? Y de hecho los cuidan muy bien. No sé qué pasa que en este mundo más underground y más de música, un poquito menos del circuito, más propio de otros sitios, no me puedo quejar. Pero nos pueden tratar muchísimo mejor, ¿vale?
5: Claro.
1: Yo lo digo aquí en la Hora de la Cultura de Apunt, ¿vale? Para que porque desde aquí es de donde sacan los escritos luego para los plenos, ¿no? Del Consell.
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1: Bueno, nos parece muy bien porque además, ¿sabes? Que a lo mejor ganamos 0,0002 euros por esta reproducción.
5: Fins i tot, anem
1: invito a todo el mundo a que lo haga.
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2: Buah, yo creo que sí que teníamos clara cuál era el rumbo. La cuestión es que esto, como decía antes, es muy orgánico. Sí. Y es verdad que no nos regimos por la tecnología actual en cuanto a poder navegar,
0: sí,
2: sino más bien en lo clásico. Entonces tenemos un margen bastante amplio en el que sonar. La verdad es que ahora estamos mucho más abiertos que en otros proyectos que hemos tenido anteriormente, como podía ser The Go Freaks o podía ser Lemon, que era absolutamente instrumental, o Thriving Sunrise, que tenía una base mucho más enraizada en el soul, en el blues, y sonidos mucho más de raíz, más clásicos. Ahora es cierto que tenemos en la quilla y en el... Es que estoy intentando alargar la metáfora y no me está llegando. Y eso que mi abuelo era pescador, ¿eh? Vale, del Cabañal además, como dice nuestro estilo de Cabañal Soul. Lo que quiero decir es que es verdad que tenemos un rumbo claro, una dirección muy clara, pero no estamos cerrados a ampliar el rango de sonido. Pero sí que nos movemos en la música negra de los 60 y 70, sí, y con neo soul de ahora también, como puede ser todo el espectro de discográficas como Dapton Records o como puede ser Record Kicks, etcétera.
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2: Vale, yo te voy a decir mi opinión sobre lo que es el groove. El groove es un sinónimo, y aquí me voy a meter en un jardín seguramente, pero para mí decir groove, duende, flow, swag, sí, magia, carisma, es un poquito decir lo mismo, pero ubicado en tipos de música distinto. Para mantener un groove, para poder demostrar ese duende en el flamenco, para poder comunicar al final con la música,
0: claro,
2: necesitas un poquito, aparte de la técnica, surfear esa ola sónica que te permite.
0: Claro.
2: Y ahí la verdad es que sí que hacemos una comunión todos muy, muy buena. Está la técnica inmejorable, porque además es altamente exigente de alguien como José Ángel Carrasco, el primer bajista en tener el Super Air de Jazz de la Comunidad Valenciana, que no se olvide, por favor.
1: Estén muy orgullosos de
2: sí, este bajista. Que ese orgullo a veces se convierte en una especie de lacerante látigo que no lo te permite fluir, ¿no?
3: Con, o sea, que le has de ficar ahí siempre.
4: Sí, sí, le tengo que poner en vereda.
2: Él tiene para todos, él tiene para todos, ¿vale?
1: Bueno, Carras es la única persona a estudios de la banda. A estudios, voy a decir.
2: No.
1: A me graduar.
2: No, el único no, pero todos, ya te digo que son hijos de esa red que tenemos en la Comunidad Valenciana, sí, tan sólida y tan buena para poder transmitir ese gusto por la música a través del folclore hacia el mundo, porque esto es algo que me parece brutal, que es lo que hacemos con el Cabañal Soul, decir, mira, from my people to the world,
0: sí,
2: ¿sabes? Del meu poble a tot el món. No? Bueno.
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2: Es que hay una cosa que me gustaría muchísimo destacar y valorar y agradecer y de verdad que me enorgullece, y es que es verdad que a lo mejor nuestro sonido es underground. Porque nosotros hacemos un tipo de música pues muy particular, muy concreto, pero la gente que consume este tipo de música es gente que lo hace de forma muy activa. Van a los conciertos, compran vinilos, los pinchan en su casa, buscan programas exclusivos en la radio para poder disfrutar con este tipo de sonido.
0: Claro.
2: Y es gente muy activa. Es gente que además muchas veces va a pérdidas en la programación de festivales, de conciertos, en los que se brinda una oportunidad a la gente de tener verdaderamente cerca algo altamente cultural, muy concreto, con un gran contenido de sabiduría musical, y de tener esa poca vergüenza de además querer hacer disfrutar,
3: igual que
2: disfrutas tú, hacer disfrutar a los demás. Y esto me gustaría dejarlo clarísimo, y es que lo bueno que tenemos es que está a lo largo de ya no en la Comunidad Valenciana, que hay que reconocer figuras como, por ejemplo, José Mardi, de Splendid y Vare Discos, igual que muchos otros que ahora mismo no me van a salir y a lo mejor a lo largo de la entrevista es que puedo decir, pero están también presentes a lo largo de toda España, en un tejido muy ligero, muy, muy, ¿cómo diría?, delicado, pero presente, y que es capaz de programar, pues si queréis voy a, y concreto, el Purple Weekend, ayudando un momento, el One Fine Day en su momento, Gambit Weekend, bueno, te diría, bueno, te podría decir una infinidad de
1: Astarna Belsa,
2: de movimientos en Astarna Belsa, etcétera, el Imagina Funk, bueno, en general, la verdad es que es de agradecer que haya gente que trata de mover esto.
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2: 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Pues bueno, a ver, yo creo que sí que hay una base de gente joven que hace cosas importantes. Yo creo que sí.
1: Sí, eso es innegable. Encima, el que pasa es que cal separar...
2: Sí, una cosa de otra. Es verdad que van por un circuito como
1: claro,
2: tal diferente.
1: La gente, los músics están y estarán siempre. 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
4: bueno, en mi caso es que yo he hecho el camino inverso. Yo empecé tocando en grupos por gusto, muchas cosas de oído, sin tener formación, y llegó un punto en que dije, bueno, yo quiero formarme mejor, y entonces accedí un poco a lo que es la enseñanza arreglada, y entonces me he ido formando pues de una manera más homologada, sin dejar de estar en grupos, de componer canciones de una manera mucho más más orgánica, y bueno, entonces para mí realmente pues es lo que tenía que hacer también, porque en su momento cuando empecé a tocar no había como tal estudios de bajo eléctrico formales, era todo
3: de muy poco que han entrado en el conservatorio.
4: Entonces pues claro, entonces para mí fue en plan de, bueno, yo me tiro a la piscina, voy a ver hasta dónde llego. Y pero pues eso, en ese sentido estudiar de manera arreglada me ha dado unas capacidades que de otra manera me habría costado más conseguir. Entonces yo estoy muy agradecido pues de que haya ahora esa posibilidad. Y nada, en realidad para el músico que viene desde el principio estudiando de manera un poco más reglada, como sería el músico de banda, salirse hacia esos otros ámbitos de grupos, de underground y tal, normalmente no suele ser muy problemático, porque en los grupos ya hay mucha gente de esa, entonces acaban siendo recibidos de buena manera y se introducen fácilmente.
2: En cuanto a los circuitos, yo la verdad es que quisiera agradecer la resistencia, el ejercicio increíble de supervivencia,
0: que no es fácil,
2: de las salas locales. Y a ver, a lo mejor me ciño mucho a Valencia porque es lo que más domino, pero por favor, el Dietrich Toneladas, la sala Loco Club, incluso el Matiz, y mira, voy a decirte el Black Note, incluso aunque sea en la etapa post Germán Valenzuela. Yo creo que su trabajo es de reconocimiento necesario, sí, sí, en espacios de cultura, como puede ser esta Hora de la Cultura de Apunt. Y la verdad es que mencionarlos es casi obligatorio.
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0: com a un dels tres protagonistes de la final de Villena. 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
1: Así es. Bueno, en primer lugar te quiero dar las gracias a ti y al programa y a la cadena Punt por bueno, por darnos la oportunidad a los novilleros de que la gente nos conozca más y bueno, como tú dices, ¿no? Es un lujo poder participar este domingo en Villena. Al final nos hemos ganado tarde tras tarde estar allí. Y bueno, con toda la ilusión que empezamos el circuito, pues ahora nos vemos acartelados en la final.
0: Marco Polope, que és el joneguer representant de València, de l'Escola de València. 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Marco, bienvenido de nuevo.
2: ¿Qué tal, Germán? Pues sí, la verdad es que es un gusto siempre estar aquí. Y ahora, de cara a la final, pues es buen síntoma repetir. Y nada, eso es que vamos por el buen camino.
0: ¿Estás contento o por lo menos de momento satisfecho hasta llegar a este punto, a este momento presente?
2: Sí, la verdad es que sinceramente el circuito es el objetivo de la temporada, ¿para qué negarlo? O sea, la repercusión que puede tener de cara al año que viene es clara. El claro ejemplo es Mario.
0: Muy bien.
2: Y bueno, ahora toca la final, dar lo mejor de mí y a disfrutar.
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3: Hola, què tal, Germán? Pues la verdad que con muchísima ilusión, ¿no?, ya que debuté en el circuito, debuté en Villafranca y la verdad que haber llegado a la final para mí es un paso importante, ya que lo que vaya haciendo durante el circuito es lo que puede marcar un poco el torear más o el torear menos el año que viene.
0: Fíjate que hablaba Marco de una tarde fonamental, una tarde que en ese caso una vesprada que pot canviar la vida de la vida vostra, ¿no? 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I que sea el líder del escalafón. También ha pagado caro ese puesto o ese objetivo de ser líder. Son tres jornadas ya las que lleva en lo alto, la última, como sabemos, en hace muy poquito en Ávila, que le ha impedido estar en los compromisos finales de la temporada, ¿no? El toreo es así, Marco, Javier, Ian, el toreo es así de duro y de costoso cuando se trata de ser figura del toreo, que yo creo que es el objetivo de los tres, ¿o no?
3: Sí.
0: Y sois conscientes de que también los novillos hieren y hieren mucho.
2: Sí, los toros cogen.
0: Los toros cogen, efectivamente. 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José Carlos Venegas, torero, molt bona vesprada, buenas tardes.
4: Muy buenas tardes, ¿qué tal?
0: Pues muy contento de saludarte, de darte además la enhorabuena por esa oreja de peso. Yo creo que todos los aficionados lo están celebrando y están de acuerdo, que es lo más difícil, ¿no? Poner de acuerdo a la afición cuando se corta una oreja de mucho peso. En ocasiones, fíjate, José Carlos, que una oreja de mucho peso a veces vale más que una puerta grande, ¿no? Y en tu caso yo creo que esta oreja te tiene que servir mucho.
4: Pues sí, la verdad es que es tan difícil... Es difícil torear en Madrid, es difícil cortar una oreja y sobre todo pues que te sirva y todo. Pero es verdad que muy contento porque bueno, he pasado tres tardes por Madrid este año, cosa que era impensable. Uh-huh. Y bueno, ha sido ganado tarde tras tarde y es verdad que he dejado las cosas pues muy bien de cara al año que viene, que yo creo que servirá pues por lo menos para facilitar el camino y volver a seguir en este camino tan duro que hemos elegido.
0: Aproximadamente no, tú lo sabes mejor que nadie. ¿Cuántas corridas has toreado este año, contando también la de Madrid, la de la última de Madrid?
4: Cuatro corridas de toros, tres en Madrid y una en Cuellar.
0: Tremendo.
4: Y el año

0: pasado y el anterior no toré nada.
1: ¿Nada?
0: Y empecé nada, nada, ni un festival ni nada. Directamente he ido a San Isidro este año, a la de Saltillo. Salieron bien las cosas, nos han puesto en los desafíos. De no haber sido por la espada que yo suelo matar a los toros, pues hubiera cortado, no sé si dos o tres orejas, no lo sé. Que no es fácil en Madrid que pasen esas cosas, y tuvo mucha rotundidad. Y bueno, nos llamaron el otro día para esta sustitución. Y al principio parecía un poco arriesgado, porque no sabe uno si va a devolver lo que ha pasado, si no, pero bueno, a veces arriesgamos y ganamos y otras perdemos, y en este caso pues hemos ganado.
1: Hombre, yo digo que tiene que servir esa oreja, José Carlos, sobre todo por primero por la oreja en sí, independientemente de que vengas con más o menos corridas, menos festejos. Al final el público paga una entrada, se siente en un tendido y lo que quiere es ver a un torero que le provoque emoción y que le provoque un sentimiento, ¿no? Eso es lo que es el toreo, por eso la gente, oye, pues esto aquí es un espectáculo que no hay que olvidar, se sigue pagando, se paga por ver a los toreros. Pero hombre, lo que te quiero decir, José Carlos, es que el respeto del aficionado lo tienes, el crédito lo tienes, pero yo creo que tú como torero lo que mereces son contratos, ¿no? Más tarde.
0: Sí, yo me siento muy respetado y todas esas cosas, sobre todo por la afición de Madrid, pero es verdad que ya llega un punto que, pues bueno, se aburre uno un poco. Ahora esto me ha servido para volver a ilusionarme y seguir otra vez entrenando con más ilusión y tal, pero ¿sabéis la cantidad de días que entreno sin saber cuándo voy a torear, sin saber por qué estoy entrenando, y estar todo un año y que se pase el año y queriendo estar preparado? Porque siempre te dicen, hay que estar preparado por si se presenta la oportunidad, no desaprovecharla. Pues sí, pero ¿sabéis lo duro que es eso? Y que cuando pasan las cosas te cueste tanto trabajo entrar en los carteles y sea tan difícil y haya un monopolio de tal manera que sea tan complicado todo, pues cuesta trabajo. Pero bueno, habrá que ser optimista, y creo que este año que viene pues puede ser un año de poder sembrar y de poder volver a triunfar en sitio.
1: Hombre, eso es que siempre dice, la ilusión es lo último que se pierde, y eso lo sabes tú bien. Hombre, también hay muchos ejemplos de toreros que han estado en el dique seco mucho tiempo y sin perder la fe y sin perder la esperanza, pues al final las cosas cambian, porque el toreo es muy duro, es muy ingrato muchas veces, pero tiene también, José Carlos, la magia de que todo en una tarde puede darse la vuelta y puede cambiar, ¿no? Y bueno, yo creo que al final eso es una llama que los toreros lleváis dentro sin saber por qué, y sabéis que puede ocurrir, y es que es la verdad. Tú fíjate esta oreja que te ha vuelto a poner en órbita otra vez, sonando entre los aficionados, sonando entre las empresas y volviendo un poco a ilusionar a la gente, ¿no? Y tú a lo mejor hace un año o dos lo veías como impensable, ¿no?
0: Claro, mira, de hecho, como bien has dicho, creo que los únicos que podemos darle la vuelta a nuestra vida en 5 minutos somos los toreros, que tenemos esa oportunidad de en 5 minutos hacer una estructura, una faena y triunfar y darle la vida, la vuelta a la vida. Entonces es verdad que era una cosa impensable, y ahora mismo pues la gente vuelve a sonar el nombre de José Carlos Venegas, la gente se vuelve a ilusionar, la gente vuelve a pensar y a confiar en que puede ser que pueda pasar, que puedo llegar, que lo mismo que torea un toro que te ven que eres capaz, que estás en buen momento, y que vuelvo otra vez todo el mundo de run run ese. Y ahora pues bueno, las empresarias y demás pues creo que ya pueden pensar que hay un torero más que quiere abrirse camino.
1: Que sirva también esta entrevista y todas las que estás concediendo, José Carlos, para que la gente lo sepa y de alguna manera, sobre todo la gente, no, los empresarios, el público, el aficionado lo sabe, y lo sabe sobradamente. Hombre, a Madrid vas a volver, eso está claro. Ahí no hay ninguna duda, tú eres torero también de Madrid, tú eres torero de esa afición que exige, que exige el 100% en cada tarde, y tú lo has demostrado. Pero hombre, no puede ser que tores solamente 4, y como tú has dicho, el año anterior 0, y el año anterior también ninguna. No, eso no puede ser, no es justo, si se corta una oreja en Madrid, ¿no?
0: Sí, es verdad que desgraciadamente, porque mira, yo las corridas que he matado, pues fíjate, este año he matado en San Isidro la de Saltillo, en Cuellar la de Saltillo, en la otra de Madrid de Juan Luis Fraile y Bardellán, y esta de ahora de Saltillo y el Conde la Corte. Te quiero decir que son ganaderías que no te lo ponen nada fácil, que hay que exponer mucho, que hay que darlo todo. Y bueno, y triunfar con esta ganadería es muy difícil. Estoy teniendo la suerte de triunfar porque, bueno, voy a darlo todo porque tengo mucho que ganar y nada que perder porque no tengo prácticamente nada y creo que me lo están valorando y ojalá pues me den la oportunidad de poder expresar mi tauromaquia en más plazas y más ferias.
1: Fíjate que has dicho que la espada suele entrar y eso es muy llamativo, sobre todo cuando un torero no torea, que es lo que hace que un poco pues se vaya cogiendo el sitio y cada vez más sitio con la espada, ¿no? Pero en tu caso, bueno, es que la suerte pues, bueno, la tienes hecha y lo ves claro.
0: Mira, yo tengo una teoría con lo de la espada que lo he dicho muchas veces y se lo digo al aficionado. Yo llevo sin tirarme a un carro de matar unos 18 años.
1: Caray.
0: Yo aprendí, yo fui alumno de la Escuela Taurina de Benidorm.
1: Sí.
0: Aprendí el oficio, como yo digo, la técnica de entrar a matar. Y los pasos, una vez que los aprendes, son todos los días lo mismo. Tú el que pincha un toro, luego te vas a tu casa y te pones a tirarte ya un carro 200 veces y ¿qué pasa? Que mañana no lo vas a pinchar. Pienso que lo que hay que hacer de verdad es tirarse con el corazón por delante a matar los toros y cuando tú sabes hacer los tres pasos que hay que hacer para entrar a matar y te tiras de verdad a matarlo y tiene que entrar la espada para entrar. Y si pincha en buen sitio haces daño y tirándose de verdad creo que no es tan necesario tirarse al carro. Ya te digo, yo llevo 18 años sin tirarme a un carro. Es que ni tengo carro. Ni una albada de paja, ni de nada.
1: Nada, nada de nada.
0: Y pinté el otro día a los toros en Madrid, que no suelo hacerlo, y no me machaqué en decir me voy a tirar a un carro ni de nada, sino que fui a un festival el sábado, esto fue un domingo, al sábado siguiente fui a un festival, maté un novillo justamente donde yo quería decir tengo que meter la espada donde yo estoy mirando. Y entró como tal, lo maté con la misma espada que pinché los toros, ni la afilé ni no la afilé la espada, y a otro día en Madrid los maté los dos súper bien en el sitio y demás.
1: O sea que el secreto es, como tú dices, el corazón, a la hora de matar.
0: Yo no he sido nunca obsesivo en eso y yo creo que lo que hay que tirarse es de verdad a matarlo. Y cuando te tiras de verdad y vas por derecho y quieres matarlo de verdad en el sitio, los matas.
1: José Carlos, ¿cuánto tiempo estuviste tú en Benidorm?
0: Pues mira, yo en Benidorm estuve por lo menos 8 o 10 años.
1: Casi una década. Sí, sí. O sea, que eres un poco torero de aquí, de la tierra, ¿no?
0: Sí, por supuesto. De hecho, yo recuerdo cuando yo era joven, bueno, que sigo siendo joven, cuando eras más joven. Sí, me acuerdo que había entonces un canal que era el Pundó y el canal No o algo de eso, que hacían cosas de toros y...
1: Sí, sí.
0: Y claro, entonces claro. Me acuerdo que me hizo el punto este una entrevista allí de pues, con una bicicleta por allí por la playa. Además era yo un novillero que entonces pues becerrista.
1: Ajá.
0: Y que había sido triunfador en Valencia y demás y de hecho pues yo mi carrera profesional y taurina ha sido forjada en Benidorm. He sido de la Escuela Taurina de Benidorm.
1: Sí, señor.
0: Y mi relación tengo mucha relación en Benidorm, tengo casa y bueno, mi alternativa fue en Alicante y estoy muy vinculado con vuestra tierra.
1: O sea que entiendo que te haría mucha ilusión volver a torear en todo el Levante, ¿no? O la comunidad, Alicante, Castellón, Valencia.
0: Por supuesto me haría mucha ilusión de torear a matar de toros que no lo he hecho en Valencia, que de hecho yo en Valencia mi toreé con caballos dos tardes y mis dos tardes corté una oreja cada tarde.
1: Sí, sí.
0: Y de matar de toros pues no he tenido la oportunidad de poder entrar aunque se ha intentado y en Alicante tomé la alternativa en el 2010 corté tres orejas y tampoco he tenido la oportunidad de volver a Alicante que considero que es mi tierra, pero bueno,
1: pero fíjate, ya sabéis que pero fíjate cómo es la vida, a veces triunfas en Alicante, tienes que irte a Madrid ya. Para volver a Alicante, ¿no? Es una ruta, ya. A veces los trenes también hacen eso, que te hacen transbordo y tal, bueno, pues esto es un poco así.
0: ¿Sí? Siempre digo, ¿cómo es posible que en mi tierra, yo llego en Jaén, toré en Villacarrillo, indurté un toro y no he vuelto ahí, en Úbeda tres orejas y no he vuelto ahí, en Jaén triunfador no he vuelto ahí, en Sabiote, tal, pueblos que llega y en Villanueva una de Vitorino tres orejas y no he vuelto ahí?
1: Vaya.
0: Y te pones a pensarlo y no te lo explica, y dices, ¿pero por qué? Si antiguamente triunfaba y a otro año contaban contigo el primero y casi que elegía la ganadería.
1: Bueno,
0: y el cartel y tal.
1: ¿Y tú qué dices antiguamente? Y una oreja en Madrid antiguamente te hacía...
0: Bueno, te daban media vuelta a España.
1: Vamos,
0: claro.
1: 30 corridas mínimo. Sí.
0: Claro, y ahora con una oreja todavía dices no sé qué va a pasar.
1: Bueno, pues oye, José Carlos, que yo quiero que, por eso también el motivo de esta entrevista, de esta cita, de esta charla, más que otra cosa, sí, que tu nombre siga sonando, que te reivindiques como el gran torero que eres y que los empresarios que están al otro lado de las ondas, escuchándonos, pues que te tengan en cuenta, porque esa oreja de Madrid tiene que dar sus frutos, sea como sea.
0: Pues yo agradezco mucho vuestra llamada porque es súper agradecido de que os acordéis de Torero ver nuestra situación, de que hemos estado mucho tiempo en el rincón del olvido y de que se nos dé a conocer a los aficionados y de que se dé a conocer nuestros triunfos, pues no es fácil y agradecido y ojalá y todo esto sirva pues para estar muchas más tarde hablando por aquí.
1: Sí, señor, de grandes tardes y de grandes éxitos. José Carlos Venegas, que sé que estás en ruta, viajando de aquí para allá, muchas gracias, enhorabuena, un abrazo
0: un
1: muy
0: abrazo.
1: Fuerte. Y enhorabuena,
0: gracias.
1: José Carlos Venegas, un matador de bous, ya agua contate y en una historia dura diferente a la resta, pero sin se perder la fe. Cuando escucháis un testimonio como este de un torero que lleva tanto tiempo en la lucha, no sé, ¿qué os parece? Cuando te dice, bueno, pues yo estuve un año sin torear nada, el anterior también sin torear nada y este año he toreado 2, 3, 4 como mucho. No sé qué pensáis.
2: Nada, pues sinceramente un ejemplo de constancia y de no venirse abajo y de superar las adversidades que toda figura del toreo creo que pasa, pero sí que es verdad que motiva a salir desde un principio al 100% y no dudar en ningún momento.
1: De lo duro que es esto al final, ¿no? Eso lo tenéis en cuenta porque también conocéis, bueno, mil historias, ¿no? Mil casos de toreros que en algunos casos que han tirado la toalla, en otros casos que han estado en el dique seco mucho tiempo y que al final han podido sacar la cabeza, ¿no? De los ejemplos, por ejemplo, si yo os pregunto de los ejemplos de toreros que han estado parados y que luego han sabido reinventarse, ¿con cuál os quedáis? ¿O cuál es el que más os ha llamado la atención de esas historias que tantas veces ellos han contado? No sé, a mí se me viene Diego Urdiales, por ejemplo.
3: A mí Borja Jiménez.
1: Borja Jiménez.
3: Para mí
4: Emilio
3: sí.
4: De Justo también
1: estaba. Emilio De Justo. También.
4: Sí.
1: Emilio De Justo, la historia suya fue que tuvo que ir a Francia para empezar a volver a sonar. Con el prestigio de la afición francesa, volvió a España. Y fíjense ustedes también, si Emilio De Justo no era Tengufé, sino que era continuo a Tendaband, ¿qué era pasar en un torero que ahora Matés es indispensable, ¿no? Son cosas muy curiosas, ¿no? Otevio Chacón, es otro caso, ¿no?
3: Maestro Antoñete, cuando se fue a Venezuela.
1: Correcto.
3: O sea,
1: Ortega Cano, que edite en más de una ocasión, que fíjese todo, va a intentar, bueno, va a pensar, no se va a plantear seriosamente hacerse banderillero, en un momento que las cosas no estaban claras, ¿no? ¿Qué misterio tiene el toreo que a vosotros os ha atrapado? ¿Por qué? ¿Por qué esa llamada llega, cómo llega y de qué manera? No sé, a ver, Marco, está buena, esta pregunta es buena, ¿eh?
2: A ver, la verdad es que son sensaciones inexplicables, o sea, eso es un sentimiento que o lo tienes o no lo tienes. Yo no sé expresarlo en palabras.
1: ¿Y en el caso de Ian?
4: Pues como bien ha dicho, ¿no? La verdad que lo que se siente estando delante, el cada día, el tener la ilusión de, por ejemplo, ahora la ilusión de estar en Villena, al disfrutar el proceso, todo el circuito, son sensaciones que yo creo que sabes lo duro que es todo el camino, pero lo satisfactorio que es haber llegado a la semifinal y luego verte clasificar a la final, la verdad que vives feliz.
1: Vives feliz, ¿no? O sea, es el lugar donde sentís, donde encontráis la felicidad en la vida, Javier.
3: Pues sí, yo creo que si para todo aquel que sea aficionado y nunca ha tenido la oportunidad de ponerse delante de un becerro o de un toro, le diría que se imaginase todas las sensaciones que puede tener una persona.
1: ¿Juntas?
3: Juntas. Para mí es eso, torear.
1: El torear, ¿no?
3: Sientes rabia, sientes tristeza, a lo mejor por alguien que ya no puede verte, sientes alegría cuando salen bien las cosas, sientes rabia cuando no salen como uno quiere, sientes absolutamente todas las sensaciones. Miedo, sobre todo. Y luego, pues también es muy sacrificado. Al final hay que correr mucho para quedarse tan quieto. Entonces, pero luego llegas al hotel y tú te has vaciado y has dado todo lo que tenías en tu mano para ese animal que te ha tocado en suerte y la verdad que no hay nada más satisfactorio que salir bien las cosas.
1: Porque ser torero no es una profesión, no es un oficio, ¿no? Diguem-ne, es una filosofía de vida, yo creo, ¿no? Es una manera de entender la vida. Es torero y se vive en torero, pero porque uno no es que busque eso, sino que es una cosa natural que en té dins y que, evidentemente, eso pues, ha de eixir d'una o altra manera. 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
1: Sí, señor Javier Cuartero, que te tenemos en directo también para que nos mandes el saludo. 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I, bueno, posant tot a punt per a aquest moment gran de la gran final, no? ¿Está todo bien, Carla? ¿Está todo ya rematado y bien hecho para que Villena luzca de nuevo como la gran sede de, por tercer año, la gran final?
7: Buenas, Germán. Muchas gracias, lo primero, por darnos este altavoz. Sí, ya está todo preparado, todo listo para que se celebre la gran final este domingo en Villena por tercer año consecutivo en esta plaza que recuperó su tauromaquia gracias a la labor de la Fundación. Y nada, pues todo listo para ese gran día.
1: 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Se dirà, com tots els anys, ¿quién es el novillero triunfador del circuito que directamente va a la Liga de Novilladas, ¿no? ¿Es así?
7: Sí, justo cuando acaba el festejo se anuncia allí en la misma plaza quién es el ganador y efectivamente la plaza del circuito valenciano en la Liga Nacional, en la final, la ocupa el ganador de este domingo.
1: No sé si es casualidad, no sé si es una cuestión, pues, no sé, fortuita, pero es de ver, es que yo creo que una final entre representantes de cadascuna de las capitales de provincias es una final perfecta, perfecta. Castelló, València i Alacant se mediran de nou també davant dels bous, el Jonex en este cas, de Aida Giovanni. I Villena és una plaça gran, és un rogle gran, és un ruedo de dimensiones importantes, no? Bueno, pues la final del año pasado, recuerdo, Carla, que fue una final, yo la bauticé como trepidante, porque el nivel fue buenísimo, el nivel fue altísimo, y la verdad es que yo creo que ya no se podía dar más. Cada uno dio más, y el que venía después en el siguiente novillo, más. Y llegó un punto de decir, bueno, ya que esto, se van a salir de aquí, ¿no? Que digo, porque fue una final muy reñida, porque fue una decisión final del jurado que no fue sencilla. Y yo, no sé por qué, pero creo que viéndolos a los tres y conociéndolos a los tres, también la final de este año va a ser complicada a la hora de decidirse, ¿no?
7: Sí, totalmente. Al final, los tres llegan con muchísimas ganas, dando todo de ellos para ser el triunfador, y claramente pues al final pues todos aprietan, ¿no? Ese día, y pues seguramente igual que el año pasado, igual que ha sido todo este circuito, que ha habido un nivel muy alto en todas, tanto las clasificatorias como las semifinales, pues seguro que también es una final súper reñida.
1: Seguro que sí. Yo estoy viendo que eres una chica muy joven. Yo creo que el equipo de comunicación de la Fundación Toro de Lidia realmente son gente muy joven, ¿no? Todos son gente muy joven. Gente que, bueno, pues también se ha acercado un poco a la Fundación